¿Cómo pudimos? ¿Ser boca o ser bocado? ¿Cazador o cazado? Esa era la cuestión. Merecíamos desprecio, o a lo sumo, lástima. En la intemperie enemiga, nadie nos respetaba y nadie nos temía. La noche y la selva nos daban terror. Éramos los bichos más vulnerables de la zoología terrestre, cachorros inútiles, adultos poca cosa, sin garras ni grandes colmillos, ni patas veloces ni olfato largo. Nuestra historia primera se nos pierde en la neblina. Según parece, estábamos dedicados no más que a partir piedras y a repartir garrotazos. Pero uno bien puede preguntarse, ¿no habremos sido capaces de sobrevivir cuando sobrevivir era imposible porque supimos defendernos juntos y compartir la comida?

Esta humanidad de ahora, esta civilización del sálvese quien pueda y cada cual a lo suyo, ¿habría durado algo más que un ratito en el mundo? Eduardo Galeano.

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0: Buenos días, compañeros, tardes, noches, compañeras, compañeros, compañeroas de México y del mundo, pues, ¿no? Muchos nos preguntan que si es exactamente ya como se dijo, de que vamos a ir en 1111, ¿no? Más le digo, ¿no? Y le digo, no, porque es que necesitamos organizarnos, de que vamos, vamos. Falta que lo planeemos, quiénes van, quiénes quedan, cuál es el trabajo, ¿no? Y todo, pues eso, pues, ¿no? Necesitamos organizarnos con nuestros compañeros, compañeras, pues, de la sexta, de los que nos vamos a coordinar, ¿no? Todo eso hace falta, pues, ¿no? Entonces, ya cuando ya está, primero, cuándo, cómo, entonces ahí les aclaramos, pues, para que no estén así de que no quede bien claro, no la entendí y esas cosas, pues, ¿no? Entonces, de que nos vamos, sí nos vamos, pues, ¿no? Entonces, nos vamos a organizarnos, vamos a ir, creando lo que se necesita, las cuestiones logísticas y todas esas cosas, ¿no? Y ahí vamos a decir clarito, ¿no? ¿Sí está claro? ¿Se entiende? Bueno, hasta ver, no creer.
1: De todo esto que ya escuchamos, que nos platicaron y de que pues ya reflexionaron igual ustedes, ahora nosotros nos preguntamos, ¿quién va a hacer el cambio? ¿Creemos que el cambio lo van a hacer los diferentes líderes de las religiones? Nosotras, nosotros, nosotros.

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0: Y estamos al aire, parece ser que sí, estamos entrando una vez más, sí, 1, 2, 3, probando, sí, 1, 2, 3, probando, no, sí, Zach, tú me dices si ya nos escuchamos en esta frecuencia del 102.9 de FM, sí, pero creo que te falta un poco de volumen a tu micro.
1: Ah, ya, sí,

0: Sí. Hemos vuelto. Vamos a ver si esto se resolvió. Tuvimos un pequeño problema.
1: Parece que sí.
0: Eso le...
1: Parece que estamos de regreso. Estábamos escuchando Siboney de Eliades Ochoa. Una pequeña pero agradable interrupción que ustedes quizás lo notaron, quizás no. Nos sacó momentáneamente del aire, pero ya estamos de vuelta. Hoy lunes 3 de agosto del 2026, estamos transmitiendo en vivo y en directo a través de la frecuencia del 102.9 de FM, la Que Huelga Radio. Esto es nada más y nada menos que su programa favorito, la Sonora Sureña. Lola, estás al aire.
2: Bienvenidos a una emisión más de su programa favorito, La Sonora Sureña. En esta tarde calurosa, tropical de lunes.
1: Noche, en realidad.
2: Noche tropical de lunes. Verano todavía. Y pues trayendo para ustedes lo mejor de la música. De todo, lo mejor de todo, increíble. yo no sé de qué vamos a hablar hoy, pero quería hacer una aclaración sobre el programa de la semana pasada. Si me lo permiten. Porque en algún momento alguien nos preguntó, ¿no? O sea, como que estábamos hablando de los exámenes y yo como que estaba en otro tema muy absorta en mi mente. Pero preguntaron si en realidad estábamos a favor o en contra del examen y yo estoy totalmente en contra. Porque ahora he visto como muchos muchas opiniones al respecto y quiero aclarar que la mía es que sí, de cualquier... No, o sea, sí, estoy en contra del examen. O sea, el examen como una medida para decidir quién puede acceder a la educación universitaria o no. No sé cuál sea la mejor, pero sé que un examen no es lo más justo o equitativo para todos. Y bueno, pues el nuevo modelo que era como remoto, pues igual, ¿no? O sea, como que solo hacía más grande o hace más grande la brecha entre pues quién sí se queda y quién no. Y ya, eso.
1: Y quizás aclarar por si lo que acaba de decir Lola les confundió, que eso fue lo que dijimos, esa fue nuestra opinión, quizás ella no estaba escuchándonos. Y le valió completamente 254 hectogramos kilométricos de longaniza, pero sí, estábamos comentando eso también la semana pasada. Justamente cerrábamos un poco este espacio el lunes pasado diciendo que en realidad la trampa está ahí, que la trampa es el examen, ¿no? Y que justamente toda esta dinámica de catalogar a la banda... O sea, de igual no, la semana pasada todavía no daba la resolución la UNAM de cómo se iba a solventar esta situación. Podemos empezar con eso, quizás valdría la pena, en vez de decir que no sabes de qué vamos a hablar, proponer que empecemos con eso. Para dar pues un poco la revisión para quienes nos están escuchando de lo que ha ocurrido, ¿no? Platicábamos el lunes pasado justamente... tanto de La Odisea, la película y el referente histórico, como también platicábamos de La Odisea que implica para muchas y muchos y muchas jóvenes el realizar este tipo de exámenes, ¿no? Y cómo, pues decíamos la semana pasada que hay de trampas a trampas, ¿no? O sea, en todo caso... valdría la pena que identificáramos bien que una cosa muy diferente es pagarle a alguien para que te resuelva el examen, ¿no? Muy distinto es tener los recursos o nacer con una cuchara de oro que te permite pues ir adquiriendo el capital cultural, el capital de conocimiento necesario para resolver un examen de opción múltiple de este tipo. Y una trampa muy diferente es asumir que si la UNAM va a ser tan estúpida como para pasar a una modalidad en línea de este examen único, que le llaman, de ingreso a la licenciatura, pues ser capaz de utilizar todos los medios a tu disposición, ¿no? Ya sea el poder tener dos pantallas, dividir en dos pantallas tu computadora, usar tu celular, tener una suscripción a una inteligencia artificial, es muy distinto, ¿no? Es muy distinto e incluso decíamos que eso también puede ser considerado un tipo de inteligencia, ¿no? Muchas veces se habla de la inteligencia que involucra el hacer un acordeón, ¿no? Por ejemplo, para resolver un examen. Y también comentábamos la semana pasada de que un examen de opción múltiple no te mide necesariamente el conocimiento o la inteligencia que requieres para estudiar una carrera universitaria. Te mide la capacidad para resolver ese examen específico. Y justamente sí comentábamos desde la semana pasada eso, ¿no? Que la trampa está ahí. Pero ¿cómo ven si pasamos a una rolita por acá? A ver si Zach nos tiene...
2: Vamos.
1: Una rola sobre las trampas.
0: No, específicamente de las trampas. No, pero hay varios descubrimientos que hemos encontrado. Entonces podemos pensar en algo, poner algo de lo que hemos encontrado, solo que un segundo para que... Tiene unas cosas muy, muy, muy, muy locas. No sabemos si sea bueno poner algo de esto. Todavía es temprano. Un segundo. Juan Gabriel. No, a ver, Lola, basta. Ya, tengo una. Vamos.
1: Recordamos que estamos transmitiéndoles en vivo hoy lunes 3 de agosto, 8:38 de la noche. Si nos están escuchando el lunes 3 de agosto, no duden en comunicarse con esta emisión. Pídanos sus rolas, pídanos sus canciones favoritas, háganos críticas, sugerencias, díganos si están o no de acuerdo, háganos preguntas, todo lo que ustedes deseen, por favor. Interactúen con este, su programa favorito, La Sonora Sureña. Es lo que vamos a con esta rola ahí por Yagua, que al parecer está a las puertas de esta emisora, esperando a que le liberen su acceso.
2: No
1: le está reconociendo.
0: No pasó la tarjeta esta de...
1: Es que no la actualizó, no tiene la estampita.
2: No vino
1: nueva.
2: El día que era de actualización de datos biométricos, entonces
1: el guardia de seguridad le está diciendo no te conocemos y la computadora, la inteligencia artificial que tenemos en...
2: Típico, sí, es un clásico de este programa.
1: Pero bueno, vamos con esto.
2: Estamos
1: y regresamos
2: en su programa favorito, La Sonora Sureña.
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0: Y ya estamos, ahora sí parece ser que de vuelta te estamos tratando de superar las fallas técnicas que son endémicas, inherentes, que nos acompañan cada noche, cada transmisión. Y tratamos de hacer con eso lo mejor que podemos. Esperemos que lo estén disfrutando en su lógica caótica, en su ilógica cosmótica, que pues siempre es lo que es y no puede ser otra cosa. Pero bueno, ¿qué pasó, Zach? ¿Cómo, musicalmente, por dónde hemos pasado? Ya no sé si quedó claro hace rato.
1: Primero escuchamos Shy FX, Gideon's Charge, por ahí se cortó la transmisión, y después creo que escuchamos El Día de Ochoa. Se me fue el nombre, justo dije, me voy a acordar, luego fue desechado.
0: Son canciones de un disco muy bueno de Leades Ochoa que se llama Estoy Como Nunca, y ahí están, cada vez que empiecen a escuchar Leades Ochoa, tengan la seguridad de que signifique que nuestra transmisión se ha cortado, pero hemos hecho todo lo posible para que pues ese cortón pues pase con gracia hacia este gran y virtuoso cubano, de apellido Ochoa y de nombre Leades, que tenemos acá en la queridísima playlist de La Que Huelga. Les estábamos diciendo que le damos la bienvenida a Yagua, que está comentándonos sobre su estrés postraumático de la vida laboral.
2: Sí, caramba. Es difícil mantener la vida, ya sea en trabajo remoto, en trabajo de oficina. Hoy lo sufrí más que otros días, pero gracias, ya estoy aquí. Sí llegué, casi abandono, pero ¿qué nos trae el lunes?
0: Estábamos recapitulando antes de que llegaras, de lo que platicábamos la semana pasada sobre este examen fallido del ingreso a la UNAM. Decíamos que platicábamos la semana pasada sobre lo que estaba sucediendo y todavía no ocurría este desenlace que pasó, me parece, el viernes, en donde las autoridades que desgobiernan la UNAM anunciaron que se llevaría a cabo este examen, se repetiría este examen, o sería esto que denominaron el examen de control, que implicaría llamar a una buena parte, no a todas las personas que aplicaron el examen, pero sí a las personas cuyo porcentaje de aciertos, cuyo número de aciertos superó cierta cantidad. Y el día de hoy, justamente el lunes 3 de agosto, se llevó a cabo una marcha ahí a rectoría, en donde pues una cantidad considerable de estudiantes que fueron aceptadas y aceptados y aceptadas.
2: Ya no querían repetir el examen.
0: Pues sí, estaban diciendo, oye, ya me aceptaste, ¿no? O sea, y también sería bueno aclarar que tienen un punto, o sea, tienen un punto, porque si bien pudo haber irregularidades, si bien pudo haber gente que hizo trampa, platicábamos hace rato de todas las modalidades que puede implicar este concepto tan vago y tan genérico de hacer trampa, también es importante decir que la gran mayoría seguramente no lo hicieron, y en ese sentido es un hecho y jurídicamente es viable decir que se les está violando su artículo 3º constitucional al violarle su derecho a la educación pública, porque la UNAM tendría que haber dicho exactamente qué pasó. La UNAM tendría que haber señalado, bueno, hubo, o sea, podemos con esta empresa que de gente del TEC de Monterrey, a la que le pagamos 100 millones de pesos.
2: ¿Ah, en el TEC?
0: Sí.
2: Pero si ellos ni saben usar IA.
0: No. Y les pagaron 100 millones de pesos para aplicar este examen y ni siquiera fueron capaces de darles un diagnóstico claro con el que la UNAM se pudiera respaldar.
2: ¿Cómo que no evaluó bien?
0: Para poder decir, bueno, tenemos este porcentaje de casos en donde estamos seguros que hubo falta, hubo trampa, y tenemos estas grabaciones. O sea, la empresa tendría que haber podido asegurar que al menos iba a mantener en su nube las grabaciones de los exámenes que se supone que estaban grabando, yo qué sé, por unos cuantos meses, ¿no? Y nada de eso pasó. Por eso hicieron renunciar, le pidieron la renuncia a la secretaria general de la UNAM, a Patricia Dávila. Pero pues como muchas personas ya han señalado, pues eso no solo no es suficiente, sino que marca una dinámica de esta de estos rucos que maneja la UNAM, de estos rancios poderosos de siempre, de la oligarquía elitista, anquilosada y medieval que maneja la UNAM, pues de hacerse patos, ¿no? Y de correr a la... seguramente algo de responsabilidad habrá tenido, pero también es bastante... bastante importante señalar que corrieron a la primer secretaria general mujer que ha tenido la UNAM y la reemplazaron por un viejo rancio más hombre, mueble de siempre de la rectoría. Digo, esta mujer también tiene muchos, muchas cosas horribles en su haber, pero también es simbólico e importante señalar eso, ¿no? Y que el hacer un nuevo examen presencial, pues va a significar una erogación de recursos, un gasto de dinero colosal, además de los 100 millones de pesos que ya invirtió en este examen que no sirvió para nada, y todo ese dinero pues tendría que haber servido para educar al pueblo, ¿no? O sea, para dar educación pública y gratuita, al menos a la gente que está en la UNAM. Y también sería importante decir que la UNAM tiene todos los recursos y todas las capacidades para aplicar el examen con sus propias tecnologías, o sea...
2: Es que eso está en cuestión, ¿no? Por algo contrataron otros servicios, pero lo que no, yo me
0: imagino... No creo que imagino, sea por incapacidad, es por un business.
2: Lo que yo me imagino es que también probablemente ni siquiera hubo un primer registro a la hora de los exámenes. Que es una cantidad importante la de hardware que se necesita para tener grabaciones de 100. ¿Cuánto dura el examen? Como 3 horas, ¿no?
0: Tres horas
2: por estudiante, y eso por todos los que aplicaron. A mí se me hace como muy curioso, ¿no? Que justamente no hayan dado diagnóstico. Seguramente no hay un respaldo de todos esos registros porque a alguien se le hizo fácil que pues eso se analiza como en una caja negra y te dan tu resultado, pero resulta que no funcionaba. Yo tengo sentimientos encontrados. Creo que
0: cuéntanos, el
2: concurso, digamos. O sea, realizar un examen no debería de cambiar tu nivel de conocimientos a través del tiempo, porque se está midiendo el aprendizaje. No es que realizas el examen y ya se te olvidó después.
0: No, eso
2: yo
0: no es.
2: Yo ahí en eso
0: estoy en desacuerdo.
2: Déjame terminar.
3: Yo también. Creo que por eso había empezado.
2: Sí.
0: Ya entendí.
2: Pero aún así yo, o sea, no creo que esté tan mal repetir el examen, quedándome solo en eso, en que se está evaluando el aprendizaje de ciertos contenidos curriculares, porque hay una guía, porque ya sabemos qué ítems vienen, porque no cambian mucho a lo largo de los años, son conocimientos estancados con los que se mide el ingreso. Por un lado, yo siento que pues lo de menos sería repetirlo, los gastos. Tienes mucha razón en eso. Claro que va a haber un gasto, pero también tiene que haber una como una rendición de cuentas en tanto a volver a no sé si volver, pero pues tener un concurso digno de hacer como llenar los espacios en las universidades, porque yo voy a ese punto un poco, ¿por qué se compite más allá del acceso a la educación? Pues por una primera opción, segunda opción en alguna carrera del interés del alumnado, ¿no? Hay muchos sentimientos encontrados, pero lo cierto es que yo no creo que sí hay el recurso para organizar este tipo de aplicaciones en UNAM. O sea, tal vez por ahí estén desperdigados, pero yo no creo que haya una capacidad realmente ahorita de que haya una organización para que se evalúe.
0: Yo sí estaría un poco en desacuerdo con un par de cosas que dijiste. Creo que, en primer lugar, o sea, si analizamos, o sea, lo que implica gastar 100 millones de pesos por el servicio que les dieron, creo que cualquier contador chafa de la UNAM podría lograr equilibrar ese gasto con lograr que se ofrezca al menos el mismo servicio de parte del instituto de cualquier instituto de ciencias aplicadas, ya sea de ingeniería, de matemáticas, de actuaría, yo qué sé, para dar ese servicio, ¿no? Y por otro lado, lo que sí se me hace, que justo platicábamos antes de que llegaras, que es la parte donde sí yo creo que hay una falacia importante, es lo de que el examen no mide un aprendizaje que sea lo que tienes que tener para entrar al nivel superior.
3: Sí,
0: y,
3: no.
0: Y en ese sentido, o sea, yo creo que sí es importante decir que, y al menos lo digo desde mi propia experiencia, al menos cuando apliqué un examen así hace ya un par de décadas.
3: un par de siglos.
0: Desde el milenio pasado. Ah, no, no, ya en este milenio, pero, o sea, definitivamente, o sea, cuando te preguntan una serie de conocimientos tan variados que se supone que aprendiste a lo largo de 3 años de estudio de bachillerato, o sea, si a mí me preguntaran hoy en día lo que sabía cuando respondí ese examen, no sabría ni el 20%, ¿no? O sea, las fórmulas matemáticas, las capitales de ciertos países, o sea, una serie de conceptos que, por lo que yo seguí estudiando, para nada se volvieron conocimientos útiles o aplicables en mi cotidianidad. O sea, yo no sé si tú puedas sacar una hipotenusa así de memoria ahorita a la mano, pero yo sé que cuando apliqué a ese examen lo tenía así como en la cabeza, listo para tener las respuestas ahí, y a los pocos días, o sea, literalmente a los pocos días o a las pocas horas, ya no estaba ese conocimiento en mi cabeza, porque el conocimiento que estaba era una táctica para poder pasar ese examen. No, o sea, la mayoría de esos aprendizajes no tenían nada que ver con algo que fuera perdurable o duradero en mi cabeza, ¿no? O sea, y todos los chismes, por ejemplo, antes de entrar...
2: Pero eso tiene que ver un poco más con la estrategia para contestar, y lo que yo decía es que es bien sabido el contenido que viene en esa evaluación. No es como que te lo van a cambiar en el siguiente examen. Las formas de ese examen ni siquiera cambian tanto entre sí. Y si nos apegamos justamente a lo que evalúa ese examen, sí es conocimiento que puedes retener de un periodo a otro. Yo estoy pensando en como que aplicaste en enero y no pasaste, o compraste los dos exámenes y luego aplicas otra vez en junio. Sí podrías, o sea, como mantener un poco de ese conocimiento. Yo no digo que estén evaluando lo que se requiere para entrar a la universidad, pero el currículo que ya está establecido ahí, en realidad no es que implique un esfuerzo titánico para las personas que aplican o los aspirantes, o eso es lo que podría yo pensar, dado que no es un concurso nuevo, tiene muchísimos años, y repito, ¿no? Porque me ha llamado mucho la atención que incluso tú, yo tenemos décadas, ¿no?, de haber hecho ese examen, y yo todavía hace unos 5 o 6 años tuve oportunidad de acercarme a ítems de muestra de un examen de alguna sobrina o algo así, y no manchen que eran casi los mismos, ¿no? Sigue siendo justo esa, ¿no?, la de sácate la hipotenusa de este triángulo, conocimientos generales de geografía, de ciencias biológicas, y las de cajón que son de lógica, matemática y lengua española, ¿no?
0: O sea, por eso, pero por ejemplo, lo platicábamos la semana pasada, o sea, si te ponen en un examen de opción múltiple, ¿quién escribió la Odisea? ¿Homero, Heráclito, Heródoto o Aristóteles? El hecho de que tú sepas responder que es Homero, no significa ni que leíste la Odisea o la Ilíada, ni que sabes que en qué periodo de la edad antigua, de la época antigua helénica, está ubicada la existencia o no, porque también es debatida la existencia de Homero como este escritor.
2: No, claro que no, porque te estás preguntando por un dato.
0: Exacto. Entonces, ese dato, luego, ¿qué carajo sirve o qué carajo se importa para alguien que va a estudiar medicina, por ejemplo? ¿No? Entonces, una de las grandes fallas de las que hablaban del examen este o sea, hecho en línea, que de todas formas ya existía en la modalidad anterior y que es de lo que denunciaban, es que hicieron exactamente las mismas preguntas para el examen de área 2, para entrar a biología, ¿no?, de ciencias biológicas y de la salud, en los cuatro distintos horarios en los que se aplicó el examen. Entonces, obviamente, o sea, las personas que lo aplicaron en el primer horario tenían una desventaja muy, muy clara sobre las personas que lo aplicaban en el último horario, que ya habían podido revisar en TikTok y en sus redes sociales a la gente que había estado subiendo, miren, vienen estas preguntas. Es una especie de trampa. Las personas que pudieron favorecerse con esa trampa no necesariamente estaban haciendo una trampa en la que estuvieran como que siendo deshonestos, porque el problema venía de la UNAM. O sea, ¿por qué haces, o sea, por qué pones exactamente las mismas preguntas en distintos horarios sabiendo que existen las redes sociales, ¿no? O sea,
2: no, eso pues es... porque seguramente no lo supieron, se les fue que metieron la misma forma repetida varias veces, y ese es un error clásico de evaluación.
0: O sea, pero eso ocurre desde las, o sea, las décadas que decíamos. O sea, cuando nosotros aplicamos al bachillerato de la UNAM, pasaba lo mismo. Si te tocaba el horario de sábado en la mañana, no podías hacer la misma trampa, digamos, que a los que les tocaba el domingo en la tarde, que los podían, o sea, les podían hablar a sus cuates que aplicaban el examen antes, o si pagaban un curso de tal cantidad de miles de pesos, los citaban el domingo en la mañana y les recitaban las respuestas que tenían que poner. Eso desde hace décadas existe. Entonces, o sea, el punto aquí es como dejar de pensar que esas 120 o 128 preguntas son capaces de asignarle a alguien un valor que puede ser canjeable por una entrada a un sistema que debería ser público y que debería ofrecer las más oportunidades para todos. O sea, está completamente estudiado a partir de datos estadísticos que el examen tiene un sesgo no solamente de clase, que hemos hablado mucho, sino también de género. O sea, entran muchos más hombres que mujeres.
2: Pero eso no se debe al tipo de ítems que ponen ni al tipo claro de que conocimiento sí. que claro está que
0: sí.
2: mostrando.
0: Claro que sí. O sea, todo tiene que ver con, o sea, con definir que el conocimiento se puede reducir a cuatro opciones, a preguntas que te limiten algo que, o sea, bueno, justamente cuando hablamos de las neurodivergencias y de las formas diferentes de conocer, que es algo que uno aprende entrando a la universidad, descubres que no porque tú y yo podamos tener esa capacidad para responder esos exámenes en 3 horas, significa que toda la gente la tiene que tener y que claro. quienes no la tengan no son inteligentes.
2: No, pero son estúpidos. Estamos hablando ahí de cosas diferentes. Una cosa pero es lo que se está evaluando ahí. Y otra cosa es que esa
0: según
2: evaluación...
0: Según tú que te está evaluando parte, ese examen, es que decías que
2: no,
0: te evalúa el aprendizaje.
2: Que tú estás revolviendo cosas, porque una cosa es el acceso a la educación a partir de ese tipo de concursos y otra cosa es que... haya oportunidades por o no tener la misma forma. Yo estoy de acuerdo en que ese conocimiento tal vez no es el adecuado para asignar estos espacios en universidad, pero siento que tú ya estás hablando de como 2 o 3 cosas diferentes en cuanto es contenidos a evaluar para asignarte a una institución, formas de evaluación y formas en las que eso es válido y también... pues estos sesgos de los que hablas, que claro, son innegables, pero yo sí separaría lo que es la evaluación del acceso a la educación del tipo de conocimiento que se esté evaluando para acceder a la educación. Porque no podemos revolver todo, no es que solo porque estén mal hechos los exámenes se dé que entonces sea incompetente el concurso, ¿no? De hecho, va mucho más allá. Yo me cuestionaría mucho más porque ese mismo examen se sigue aplicando a través de los años. Ya no cuestionaría el hecho de que ese tipo de conocimientos no refleja los conocimientos previos mínimos para ningún tronco común, aunque tenemos tronco común en ese examen y según la carrera, como aquí hay unas 20, como un cuarto de ese examen está asignado al área, yo me cuestionaría eso, ¿por qué seguimos respondiendo al mismo examen y por qué no hubo un proceso de actualización ahora que cambia también el proceso de concurso, ¿no? Que es a través del como la tecnología que evalúa, ¿no? Antes lo más importante era lleva tu lápiz del número 2 porque si no el sensor te va a poner mal las que de por sí no te sabías, ¿no? Uh-huh. O sea, pero ahí hay como un abismo, ¿no? Entre pensar que hubo un error al momento de evaluar y hay un error de concepto en la evaluación. Creo que sí son cosas como que vale la pena abordar de distinta manera, porque yo estoy muy de acuerdo en que no es conocimiento válido para asignar un espacio, y yo invitaría también a pensar de qué otra manera podríamos, ¿no?, asignar a los estudiantes a la educación, pensando en que todavía no se cubre esa universalidad, ¿no? Porque por eso hay un concurso, solo los que tengan cierto puntaje van a entrar. ¿Por qué? Porque no hay lugar para todos. O sea, al final como que ahí está todavía ese enclave. ¿Y por qué no hay lugar para todos? ¿Qué pasaría si todos estudian una carrera que sea, ¿no? Al final como esas consecuencias en nuestro sistema, cómo se ven afectados en el futuro de los jóvenes, ¿no?
4: Y qué es lo que pasa, ¿no? O sea, parte del problema es por eso. O sea, porque, por ejemplo, la UNAM no tiene buena gente que programe. O sea, la gente buena está en el sector privado. En realidad, los que están ahí anquilosados peleándose su plaza académica en la UNAM, pues son los más...
2: No sé si ustedes alguna vez fueron a quitar su clave del wifi. Cuando fui, era como, uy, se inauguró la RIU, yo fui por mi acceso a internet. Sí, y también. Varias veces me tocó dar alguna asesoría de cómo tener una clave en la compu, porque los que te daban la clave, cuando tú le ibas a sacar, a veces no, solamente te decían, pues tú vele ahí, saca tu número y pues ahí sí, chécale tú. ¿No?
4: El nivel de la gente que trabaja en cosas de sistemas en UNAM es súper bajo, por eso siempre tienen que contratar gente externa, porque es muy bajo, o sea, la gente que se la sabe no está ahí. No está peleándose su plaza de SNI nivel 3 por toda la vida, porque pues sí tienen otras cosas que hacer y otros lugares donde accionar.
2: Ciertamente se paga mejor en el sector privado ese tipo de cosas, aunque ya vimos que es muy fácil venderlo.
4: Y también vender humo, ¿no? O sea, también
2: engañar a las instituciones.
4: ¿Qué nivel tiene la gente que trabaja ahí que le puedes decir, yo te hago esta cosa y le vendes cualquier tontería?
2: Métele IA, como esos memes, ¿no? De métele IA, yo quiero con IA, pero que tenga IA. Y entonces se vuelve como este como necesidad que tiene que estar, pero al final nunca se definió. Nadie sabe en realidad de qué se habla. ¿Qué hace la IA?

0: farsas que se ofrecen como servicios, pues igual y sí, a lo mejor hay una persona literal, pero obviamente también hay una persona real o un conjunto de personas que son todos los datos, por ejemplo, que se recaban para poder tener ese tipo de herramientas y de tecnologías. Pero ¿cómo ven si vamos a una rola?
1: Vamos a una rola, ahí ponnos ahí una canción tecnológica, acá con esos
2: de las trampas, de las trampas, de los exámenes.
1: No sé si hoy Zach nos traiga acá una rola ya hecha con IA, que ya sí pululan en la web, pero yo no me encantaría escucharlo, mejor acá un canto a capela de Zach.
3: Tampoco. No.
1: Machaca no
2: quiere. ¿Cuál sería la diferencia entre un canto a capela de Zach y una rola hecha con IA? Esa es la verdadera pregunta.
1: ¿Qué estás queriendo decir? Algo sobre la identidad de Zach.
2: Sí, no lo vamos a quemar, pero vamos a una rola y regresamos a este su programa favorito, La Sonora Sureña.

0: Holo, holo, holo, regresamos. Después de esta pausa, escuchamos a Traxman con Bobby's Kills, Shinji Hawk también, Kill the DJ. Así lo reportaron muy... No habíamos puesto estas rolas, estoy tratando de repasar lo que subimos hace tiempo a Astrid, claro que sí, seguro si te lo pasé y lo perdiste. O algo así pasó. No, pero sí, yo recuerdo haberlo. Lo copiamos un día, ¿no? Todos. Sí. Ah, pues. No estabas.
1: Pero muy bueno, muy drum and bassoso. Está chido, sí, sí. Muy de lunes. Lunes ajetreado en la ciudad. Ajá.
2: Es como música de fondo para programar ítems, ¿no? Uh-huh. En respuestas de opción múltiple. Que también me da esta curiosidad de

0: Sí, bueno, tengo ahí yo mis ondas con las evaluaciones, pero al final la opción múltiple de este tipo de reactivos a mí siempre me ha parecido como bien curioso, ¿no? Porque en realidad le estamos dejando, pues de alguna manera, la probabilidad también esta, pues esta brecha entre quien le atinó, entre quien sí recordó la respuesta correcta a la pregunta y pues entre quien contesta de manera estratégica, ¿no? ¿Cuál es la más probable? Elimina las que son absurdas y si no te sabes la respuesta, igual y si le atinas, ¿no? Hay muchísimas estrategias para contestar este tipo de reactivos que son más de recuerdo, de reconocimiento, perdón, porque pues al final la respuesta ya está ahí. Tú nada más tienes que elegirla, ¿no? De entre las cuatro. Ya no me acuerdo yo tampoco de qué tipo de ítems, pero lo que sí recuerdo es que era muy conocido que entre los cursos, como decía Machaca hace rato, te mandaron a llamar y te preguntaron, oye, acuérdate de las preguntas, ¿qué preguntas venían? ¿No? A ver, anota los que de la guía sí venían y las nuevas, ¿qué cambiaba? ¿No? Y yo me acuerdo haber podido replicar como así 10 de 13 preguntas de cada sección, porque no sé si es traumático o de verdad uno está muy, muy, muy al pendiente de qué tengo que contestar y qué tengo que recordar de esto, porque de esto depende mi pase a cualquier otro lugar. Pero a mí sí me causó como mucha curiosidad tener como esta memoria de los ítems y poder como decir, yo sé que me preguntaron casi, casi te replico el examen, ¿no? Y al final eso a quién le sirve, pues a quien vende el curso el siguiente año, ¿no? Y el que sigue y el que sigue.
1: Sí. Y también hay quien se pone súper nervioso y olvida todo a la hora de la hora, ¿no?
0: Y eso es muy cierto, y eso como que jamás se toma en cuenta a la hora de
1: Sí,
0: evaluar,
1: no.
0: ¿no? A mí me recomendaron echarme un dulcecito antes para bajar el estrés.
1: O sea, yo tengo una estadística en mi cabeza y es que de la gente con la que yo iba en la secundaria nunca volví a ver a nadie,
0: Ah, por
1: ¿sabes?
0: dos.
1: O sea, es una estadística muy buena, o
0: ¿Fuiste a
1: sea,
0: escuela pública, Lola?
1: sí, toda la
0: Yo
1: vida.
0: también, soy también de la escuela pública.
1: Entonces, para mí eso es muy significativo de qué hacen esos exámenes, ¿no? Y de cómo están como súper blindados ya los niveles más altos de la educación, o sea, la educación nivel media, superior y superior para la mayoría de la población.
0: Claro, porque ¿qué implica que tú vayas todo tranquilo a presentar un examen? Que no tengas presiones de que llegues con dinero, que llegues con el lápiz, que llegues con los documentos para que no te regresen. Hemos visto los años pasados, ¿no? Que había banda que se quedaba porque no alcanzó a llegar, que porque no llevaban alguna vestimenta. Creo que llegó a pasar en años pasados, ¿no? Que no iban como se requería, etcétera, ¿no? Y siempre ha habido como aquí una brecha de posibilidades, ¿no? ¿Quién sí puede llegar desayunado, descansado, estudiado, comido, a presentar un examen así, que además sí representa un nivel de estrés importante y que no es una persona que se maneje sus niveles, ¿no? Son jóvenes. En el caso del bachillerato, 15, 14 años, en el caso del acceso a la universidad, 18. Yo lo hice de menor, 17, 19 años más o menos, ¿no? Entonces, como que todos esos componentes también son bien importantes porque son parte de, o sea, nuestros estados corporales, emotivos, también son parte de esa condición que nos permite recordar esa información, ¿no?
1: Y en algún momento se manejaba mucho esto de dónde vienes es donde te va a tocar, ¿no? O sea, como de que también ese era otro filtro y otra negación para la gente que venía de otros lados o de más lejos. Entonces, como que mientras más lejos vivieras de la universidad, menos posibilidades tenías de quedarte.
0: Y eso es como bien loco. Yo me acuerdo que yo vivía en el extremo oriente y me tocó así por allá del Museo del Automóvil y nunca había ido yo por esa zona de la ciudad, ¿no? También movilizar a la familia que me llevaran a hacer ese examen porque mi familia tampoco conocía esa zona de la ciudad. Estaba bien lejos, pues tienes que estar 3 horas antes, ¿no? Para ver si llegas. Antes no había maps, entonces con la guía roja uno había ido preguntando, había que ver cómo se llegaba.
2: dramático. A mí me tocó en la Salle. Recuerdo que fue la primera y única vez que entré a la Salle. Ahí me tocó aplicar el examen. Vamos a ir con una rola que nos pidieron que pongamos justamente a propósito de la inteligencia artificial. Y después vamos a darle lectura, ahí para también ponerle contexto a esto, a un artículo que salió publicado en la revista Común el día de hoy, que se llama No sobran estudiantes, faltan lugares, que fue publicado bajo el seudónimo colectivo de Alcira Revueltas, que cubre a las identidades de un grupo de académicos e intelectuales, sobre todo de la UNAM, entre ellos Imanol Ordorica, Alejandro González Ledesma, Axel Meléndez, César Enrique Pineda, Diana Fuentes, Efraín León Hernández, Leticia Pugliagui, Marcela Meneses, María Chávez Canales y Teresa Rodríguez de la Vega Cuellar, algunas de ellas que conocemos de cerca, que les mandamos saludos si están escuchando esta transmisión, a otros les mandamos mentadas de madre también, porque les queremos mucho y sabemos que...
0: Gracias por comunicarse también a su programa a través de cualquier medio en el que lleguen los mensajes de la que huelga radio.
2: Pero bueno, primero vamos a ir con esta rolita que nos piden y les recordamos que estamos transmitiendo en vivo y en directo a través de la frecuencia del 102.9 de FM, la Que Huelga Radio. Este es su programa favorito, La Sonora Sureña. Hoy es lunes 3 de agosto, si nos están escuchando a las 9:22 PM, no duden en comunicarse, en pedir sus rolas, en comentar, en criticar, en dialogar, en interactuar con esta emisión. Por favor, nos da mucho gusto saber de ustedes, saber desde dónde nos escuchan, cómo se le están pasando. Y bueno, vamos a ir con esto, si Isaac nos lo permite, allá en los controles técnicos, parece que sí, vamos con esto y regresamos en su frecuencia favorita, el 102.9 de FM, aquí vamos.

0: Híjole, ya estamos de vuelta. ¿Qué les pareció esto que escuchamos?
1: ¿Qué te pareció, Diego?
0: Tiene una cara de una impresión en su cara que es muy triste no poder transmitir a través de las ondas sonoras.
2: A veces me sacan de onda.
0: Escuchamos, nos la pidieron, mandamos saludos. Es un clásico del 2012.
2: Wow.
0: 2011. Se llama Te voy a dar un bite.
2: Bite
0: de
2: bite.
0: Chip Torres. Por acá platicamos fuera del aire que bueno, esto fue como una especie de proyecto de una banda que se consiguió a este muchacho que trabajaba, tal vez todavía siga trabajando, no sabemos, en la Plaza de la Computación, allá en el centro, en el eje central, de nombre Fernando Muñoz Tapia, que prestó su cara y su apodo de Chip Torres para hacer esta producción que al final era una especie de gran propaganda para la Plaza de la Computación, que en su momento sirvió bastante, incluso llegó a ser un hit en las estaciones de radio así comerciales y todo, aunque este chico no recibió demasiadas regalías porque justamente todo se quedó en esta productora Gran Royal, que ya no le vamos a dar mucho más crédito, pero bueno, que sacaron un par de canciones más y nada más, y se trató un poco de una especie de dinámica medio extractivista, ¿no?, del sonido. Pero bueno, antes de seguir con la música, vamos a darle lectura a este artículo que les decíamos que salió publicado el día de hoy en la revista Común y se titula No sobran estudiantes, faltan lugares. Dice, les decíamos que lo firman con el seudónimo Alcira Revueltas y empieza en el numeral número 1, la aritmética de la exclusión. Conviene empezar por la aritmética, porque se olvida entre la indignación y el meme que ha provocado la crisis actual en la UNAM. Cada año, además de los cerca de 30.000 estudiantes que ingresan por pase reglamentado desde el bachillerato de la propia universidad, alrededor de 180.000 aspirantes buscan un lugar en la UNAM por concurso de selección, y de ellos, menos de 19.000 lo consiguen. Es decir, antes de que un solo aspirante conteste una sola pregunta, ya sabemos que más de 9 de cada 10 quedarán fuera. No por falta de mérito, por falta de espacio. No sobran estudiantes, faltan lugares.
2: Esa escasez no es un dato natural ni el resultado inevitable de una demanda desbordada. Es consecuencia directa de políticas públicas y de decisiones presupuestales. Cuando el financiamiento a la educación superior pública se contrae o simplemente no crece al ritmo de quienes la demandan, el cupo se estrecha y ese estrechamiento se traduce año con año en un examen que decide quién cabe en un espacio deliberadamente insuficiente.
3: Así, conviene ser preciso sobre qué tipo de escasez es esta. Es cierto que la UNAM no puede recibir a todos sus aspirantes por falta de recursos, infraestructura y personal académico suficientes. Pero el problema no se resuelve solo con más lugares en algún lado. Lo que falta, específicamente, son lugares en instituciones con el nivel y las características que esos aspirantes buscan y que la propia UNAM, la UAM, el Politécnico o las mejores universidades autónomas estatales representan. No es lo mismo ampliar la matrícula de educación superior en abstracto que ampliar la oferta en ese tipo de instituciones, que son precisamente las que concentran la demanda y, por tanto, la exclusión. La conclusión, entonces, es doble. Hace falta crear más lugares allí, sí, pero también hace falta crear instituciones nuevas que repliquen ese perfil. Es decir, que combinen docencia, investigación y extensión, que sostengan una parte sustancial de su planta académica de tiempo completo, con estabilidad laboral para sus profesores, que tengan gobiernos colegiados y participativos, y que garanticen a sus estudiantes el acceso a una vida cultural rica. Crear cupos sin esas condiciones no resuelve la exclusión, simplemente la traslada a una educación superior de segunda categoría.
0: Numeral 2. El examen como evidencia, la curva que se rompió. Todo examen de selección, en instituciones educativas o en cualquier otro ámbito, está diseñado para excluir un porcentaje definido de antemano de quienes lo presentan. Este ha sido siempre el caso del examen de la UNAM. donde los cupos máximos ya están decididos desde antes del examen. Por ello, en condiciones normales, la distribución de aciertos sigue una curva estadística normal. La mayoría de los aspirantes se concentran alrededor del promedio y solo una minoría alcanza los extremos, bajos o altos. Esa fue, precisamente, la situación que no se cumplió en el examen en línea de 2026. En vez de la campana habitual, los análisis estadísticos, incluido el de la propia comisión técnica, encontraron una distribución bimodal, con una concentración inusual y creciente de aspirantes en los puntajes más altos. Esta ruptura del patrón histórico fue, en sí misma, la evidencia central del comportamiento irregular del proceso.
2: Ese es el contexto que hay que tener presente antes de hablar del fraude que sacudió al proceso de ingreso 2026. El viernes pasado, la Comisión Técnica para la Revisión del Proceso de Ingreso a la Licenciatura 2026 confirmó lo que miles de aspirantes y buena parte de la comunidad universitaria sospechaban desde hace semanas. Hubo fraude en el primer examen de ingreso aplicado íntegramente en línea por la UNAM. El dato duro lo dio Eduardo Bárzana García, quien preside la comisión. 16.3% de quienes presentaron la prueba solo superó los 100 aciertos, cuando el promedio histórico entre 2021 y 2025 rondaba apenas 3.5%. La universidad ya había cancelado 2% de los más de 158.000 exámenes aplicados por suplantación de identidad, uso de celulares y ayuda de terceros. Ahora, se aplicará un examen de control presencial a dos grupos de aspirantes antes de asignar los lugares definitivos. Y el rector, Lomelí, pidió disculpas a quienes ingresaron limpiamente. Es una respuesta inicial deficiente para resarcir el proceso y no se sabe todavía qué vendrá después para explicar a fondo lo ocurrido y deslindar las responsabilidades correspondientes.
3: Tercero, el fraude como síntoma, no como causa. Esto último es solo una respuesta de contención. En tanto tal, corre el riesgo de convertirse, una vez más, en el árbol que no deja ver el bosque. Porque el fraude del examen 2026 no es una anomalía que corregir con mejor vigilancia biométrica o versiones distintas del cuestionario. Es el síntoma más visible y más firmable de la escasez que describimos arriba. Un examen de opción múltiple con resultado binomial, entras o no entras, sobre un cupo artificialmente estrecho, es, estadísticamente, una máquina de generar incentivos para hacer trampa. Cuando la probabilidad de ingresar por la vía legítima es baja y la recompensa, una carrera en la universidad pública más prestigiosa del país, es alta, cualquier grieta en el sistema, una plataforma nueva sin el rodaje de años anteriores, será explotada por terceros dispuestos a monetizar la desesperación de las familias. Esto no es una peculiaridad mexicana ni una novedad de la inteligencia artificial. Es exactamente lo que predice la literatura internacional sobre exámenes de alto impacto. Los casos de NET-UG en India en 2024 y 2026, el examen de residencia médica en Argentina en 2025, San Marcos en Perú, la Universidad de Rangsit en Tailandia, todos comparten la misma estructura, demanda que rebasa por mucho a la oferta, antes de compartir el mismo desenlace: filtración, suplantación, mercado negro de resultados.
0: Número 4. Las limitaciones estructurales del examen de ingreso. La crisis del examen 2026 vuelve a poner en evidencia, ahora a una escala mayor, la inequidad y las limitaciones propias del sistema de selección de la UNAM, el examen de ingreso. Vale la pena ser precisos sobre la naturaleza de esa crítica. Una prueba de opción múltiple puede aportar información útil sobre determinados conocimientos y habilidades. El problema surge cuando se le convierte en el criterio casi exclusivo para distribuir una oferta escasa y se le atribuye una capacidad para representar el mérito, el potencial o la trayectoria de una persona, capacidad que ningún instrumento aislado posee. A esto se suman los sesgos socioeconómicos, culturales y de género que el propio examen reproduce. Diversos estudios han encontrado diferencias de trayectoria entre quienes ingresan por pase reglamentado y por concurso. Sin embargo, estas diferencias deben interpretarse considerando que se trata de poblaciones con antecedentes escolares y procesos de incorporación distintos. Aún con esa cautela, los hallazgos justifican revisar cuánto valor predictivo adicional aporta el examen. El fraude de 2026, entonces, no corrompió un instrumento que de otro modo funcionaba bien. Expuso, de golpe, ante la opinión pública, defectos que la investigación académica documenta desde hace tiempo.
2: 5. Modelos comparados de selección universitaria. Vale la pena mirar, aunque sea brevemente, cómo resuelven este mismo dilema otros países y universidades, porque ayuda a desmontar la idea de que el examen de opción múltiple es la única alternativa disponible. Existe, en términos generales, un puñado de modelos que se repiten en el mundo. Está, primero, el que se basa únicamente en el examen de egreso del bachillerato, sin prueba adicional de ingreso. El caso de Francia con el, no sé cómo se pronuncia eso, baccalaureat, o de Irlanda con su Living Certificate. Está, segundo, el examen de ingreso específico, distinto al del bachillerato, aplicado a nivel nacional o institucional. El modelo de China con el Gaokao o de Corea del Sur con el Suneung, ambos de un solo día y con una presión social todavía mayor que la del examen mexicano. Está tercero, la prueba estandarizada de aptitud, que no mide conocimientos de una materia, sino habilidades cognitivas generales. El caso más conocido es el SAT en Estados Unidos. Está cuarto, la combinación de varios exámenes de egreso, de ingreso y de aptitud, con distinto peso relativo entre ellos, como ocurre en Japón y Brasil. Y está, quinto, el modelo que prescinde por completo del examen. Noruega y Canadá basan la admisión en el promedio de bachillerato y la revisión del expediente. Argentina, en particular, opera con ingreso irrestricto a sus universidades públicas, sin ningún examen de admisión, trasladando el filtro real al primer año de estudios. Es lo que sucede, por ejemplo, con el ciclo básico común en la Universidad de Buenos Aires. México mismo tiene una variante de este último modelo, la Universidad Autónoma de la Ciudad de México. No aplica ningún examen y asigna sus lugares mediante un sorteo público entre los aspirantes registrados que cumplen los requisitos documentales. Quienes no resultan seleccionados no quedan simplemente excluidos, sino que pasan a una lista de espera y pueden ser admitidos más adelante conforme se liberen lugares. Un ingreso diferido que, al menos parcialmente, reconoce que la exclusión inicial no tiene por qué ser definitiva.
3: Sexto, acción afirmativa, un correctivo posible. Ningún país ha resuelto de fondo el problema de la exclusión con esta variedad de mecanismos. Todos, de un modo u otro, siguen desplazando el filtro a otro punto del proceso, pero la comparación deja claro que existe un menú de alternativas al modelo mexicano. Y dentro de ese menú, la acción afirmativa ofrece un correctivo específico a los sesgos de origen que el examen de la UNAM arrastra sin corrección alguna. El caso de Chile es ilustrativo. Desde 2014, el Programa de Acompañamiento y Acceso Efectivo a la Educación Superior, PASE, reserva cupos especiales en universidades selectivas para egresados del 25% superior de su generación en liceos públicos vulnerables, además de otorgarles bonificaciones de puntaje y acompañamiento académico durante los primeros años de la carrera. Brasil, desde 2012, hizo algo más radical. Estableció por ley cuotas raciales y socioeconómicas obligatorias en todas sus universidades federales. Ambos casos comparten de la misma premisa, o respaldada por evidencia empírica sólida, el talento académico está distribuido de manera relativamente homogénea entre los distintos estratos sociales, y son las condiciones de origen, no la capacidad, las que determinan quién llega mejor preparado a un examen de opción múltiple.
0: 7. El mito meritocrático y sus descalificaciones. Más allá de que el modelo resulte más adecuado, la discusión en torno al fraude de 2026 también ha dejado ver algo más incómodo. La ligereza con que, en la discusión pública y en las reflexiones técnicas, se deshumaniza la exclusión de decenas de miles de jóvenes de la educación superior, sumada, en este caso concreto, a la facilidad con que se ha descalificado incluso la posibilidad de que quienes resultaron afectados por el fraude tengan oportunidad de repetir la prueba. El argumento, revestido de rigor meritocrático, trata el resultado del examen como si fuera un reflejo puro del esfuerzo, la dedicación o la voluntad individual, y, en sus versiones más crudas, de una supuesta superioridad o inteligencia innata, y no lo que en realidad es, una medición fuertemente condicionada por el origen económico, social y cultural de cada aspirante. Esto no es una opinión, ni una hipótesis, es uno de los hallazgos mejor documentados de la sociología de la educación en las últimas décadas, replicado en contextos tan distintos como el mexicano, el latinoamericano y el de los países de la OCDE.
2: Lo más inquietante es que este razonamiento no proviene solo de quienes suelen defender el status quo. También personas que se reivindican como progresistas y que en otros contextos denunciarían con claridad la desigualdad estructural, terminan reproduciendo estas mismas descalificaciones, muchas veces sin admitirlo del todo. Basta con formular la exigencia meritocrática en el lenguaje correcto. Que cada quien demuestre lo que sabe. No se puede premiar a quien no se preparó. Para que argumentos indistinguibles de los más conservadores que encuentren eco en gente que jamás asumiría estar del lado de esas posiciones, esa porosidad es, quizás, el síntoma más revelador de qué tan profundamente naturalizado está el mito meritocrático, incluso entre quienes saben, en principio, sus críticos. Se saben, sí.
3: Esa misma lógica, culpar a los aspirantes en lugar de mirar al sistema, no es nueva. El lenguaje oficial la ha usado antes, con otras palabras. En 2014, en declaraciones a medios de comunicación, el entonces subsecretario de Educación Superior de la SEP, Fernando Serrano Migallón, calificó de obcecados y empecinados a los jóvenes que insistían en presentar examen para entrar a la UNAM, la UAM o el Politécnico, argumentando que desconocían la amplia oferta educativa disponible en otras instituciones. En su momento se le respondió que no eran obcecados, sino persistentes. Hoy valdría la pena preguntar, ¿a quién reincida en este argumento algo más simple todavía? Si tuviera hijos o nietos con ganas de estudiar en la UNAM, la UAM, el IPN o el Colegio de México, ¿preferiría que fueran obcecados o preferiría que el país tuviera suficientes lugares en instituciones de ese nivel para que no tuvieran que hacerlo? La pregunta formulada así desnuda el argumento. Nadie llama obcecado a su propio hijo por aspirar a lo mejor. Solo ofrece opciones alternativas al hijo de otro.
0: 8. La pregunta política de fondo. La pregunta de fondo, entonces, no es técnica, sino política. No cuántos aciertos tuvo cada aspirante, sino cuántas universidades públicas más necesita el país, con qué financiamiento, de qué características y bajo qué modelo de gobierno institucional. Esa pregunta le corresponde contestarla a quién decide el presupuesto educativo cada año, no a la comisión técnica ni a ningún examen, por más versiones o candados biométricos que se le añadan. Mientras nadie la conteste, cada julio seguiremos teniendo el mismo ritual. Un examen que decide con precisión aparente quién entra a un cupo que fue decidido, con mucho menos escrutinio público por quienes definen cuánto vale la educación superior pública en México. No sobran estudiantes, faltan lugares. Y bueno, como les mencionábamos, este artículo lo pueden encontrar en la revista Común. Fue publicado el día de hoy, 3 de agosto del 2026, firmado por el seudónimo colectivo Alcira Revueltas, bajo el cual escriben Imanol Ordorica, Alejandro González Ledesma, Axel Meléndez, César Enrique Pineda, Diana Fuentes, Efraín León Hernández, Leticia Pogliaghi, Marcela Meneses, María Chávez Canales y Teresa Rodríguez de la Vega Cuellar. Y bueno, vamos a ir con una rola porque ya estuvimos hablando bastante tiempo.
2: Zack ya hasta se durmió.
0: Se nos durmió, se volvió a despertar.
2: Hay que desempolvarlo.
0: Despertó, amaneció.
4: Vamos con una rola. Justo estaba pensando en algo que podía funcionar ahora. Ahí va.
0: Les recordamos que están escuchando su frecuencia favorita, el 102.9 de FM. Esto es La Sonora Sureña.
4: Ahí va.

0: Hola, hola, hola. Ya regresamos después de esta pausa musical. Escuchamos a Kavinsky, Night Call. Bueno, o sea, Lola más preocupada por la causa que por el evento por sí mismo. Ajá. Bueno, salió la noticia en estos días, ¿no? Recientemente, que el jueves.
1: Sí.
0: Que personaje, porque así se manejaba como una especie de personaje de ficción, Kavinsky, falleció. Y bueno, pues muy muy interesante. Tal vez estas canciones como muy muy conocidas, que se han vuelto como hits gigantescos, un poco por las películas, luego por las Olimpiadas. Sí, fueron las Olimpiadas, ¿no?
1: Sí, en París, justamente.
0: Sí. Esta película Drive, que por aquí está, fue dirigida por Nicolas Winding Refn, que fue donde apareció esta canción, y se volvió como un clásico instantáneo. Es muy interesante, la película está construida bajo esta misma lógica de un soundtrack que va contando prácticamente la historia. O sea, podríamos no ver la película y el soundtrack ya va contando la historia, ¿no? Y es parte como esta lógica narrativa del personaje Kavinsky, que también se representa a sí mismo como, pues, como otra cosa que no era la persona que ejecutaba o que tocaba la música.
1: Sí, justamente Vincent, o Vincent Belorgueil, nació el 31 de julio de 1975 en el 10º arrondissement de París, y murió unos cuantos días antes de poder cumplir 51 años, el pasado 28 de julio. Y bueno, tuvo como mucho mucho contacto con estos grupos muy muy icónicos, ¿no? De la escena electrónica francesa, como Daft Punk, Justice, The Rupture, Sebastián. Y bueno, como nos decía Zach, pues por acá, fuera del aire, estábamos platicando sobre el chisme de su fallecimiento. Zach, con respeto y honorabilidad, hablaba de un derrame cerebral. Lola, con morbosidad y ganas de picar en la herida, hablaba de una sobredosis.
2: De amor,
1: de electricidad. Pero sí, fue encontrado muerto en la noche del 28 de julio en su domicilio. Y bueno, ya varios personajes de la escena han pues rendido homenaje, y nos tocaba obviamente a nosotros desde la Sonora Sureña también, pues, aprovechar esta emisión para pagar nuestros respetos a esta persona y personaje, ¿no? Como decía Zach, que pues también aportó ciertos elementos muy interesantes de este sonido que hoy nos está acompañando, ¿no? Un sonido muy inteligente y o artificial en relación con lo que hemos estado platicando. Ya nos estamos acercando a la parte final de nuestra emisión semanal de la Sonora Sureña.
2: Es que si nos vamos nos tienen que pagar, si nos seguimos nos tienen que pagar horas extras.
1: Sí, no, ya más bien ya quieren seguramente que nos vayamos, que empecemos a huecar.
3: Van a pagar, pero para irnos.
2: Sí, ya. Alguien sacó un crowdfunding, ya que se acabe.
1: Que se acabe la Sonora Sureña.
2: Que se acabe la Sonora Sureña.
1: Que se acabe la emisión o que se acabe el concepto, no estamos seguros.
2: Híjole, no. No, ya podemos cambiar de nombre, ya cambiamos de nombre una vez. Si quieren que se acabe. Nos podemos inventar. A ver, ¿qué diríamos? No sé. Habría que definirlo. ¿Cuál sería nuestra nueva declaración de nuestra misión y visión? ¿La qué? A ver.
0: La Olorosa Norteña, podría ser algo así.
1: ¿La Olorosa Norteña?
0: Sí, ¿no? ¿O no? Podría ser.
1: Okay. No sé, ya, eso suena a una especie de traición.
2: Sudorosa sureña.
1: La exótica oriental. Todo menos occidental, siento yo.
2: Y norteñas tampoco, ¿no? Como que nunca hemos sido norteños.
1: Creo que tenemos sí. En estos cuatro puntos cardinales de los que podríamos elegir, creo que vamos a tachar occidente y norte.
2: Sí, ya. Perdón, que eso. Sí. Tú eres del occidente, pero.
1: Y del más al norte. Pero bueno, pero suroriental podría ser. ¿No? Sí. Zack está mirando con reprobación.
2: No me gustó. A ver, da otro nombre.
3: Ah, tú, yo ya di uno.
2: Yo también ya di uno, dije sudorosa sureña.
1: ¿Sí? ¿Sudorosa sureña?
2: Puede ser un programa sudoroso. Ponemos puras ruedas así bien rápidas, así unas cumbias bien rápidas, unas alas así de esos que voy a acabar súper sudado al minuto uno de haber empezado a bailar.
1: A mí me gustó de la propuesta de Zack la parte olorosa, aromática, o sea, como la idea de que nuestro sonido pueda transmitir un olor me seduce, me lleva a...
2: ¿A qué olería la sonora sureña?
1: La pregunta sería, ¿a qué no olería? ¿No? O sea, ¿cuántas apestosidades no seríamos capaces de transmitir? Quizás en este momento ustedes no...
2: Olemos
1: no
2: a perro.
1: No lo pueden oler, pero... Ajá,
2: sí.
1: Están saliendo...
2: Los olores más particulares.
1: Olores.
2: Palomitas...
1: Perro mojado,
2: sí.
1: Humano sudado, ¿no? Humanes sudades, suadero, pastor,
2: sí.
1: También, pizza, también hemos convivido con esos sonidos sonoros, olores. Pero ¿qué les parece si vamos con otra rola antes de despedirnos? Va. Antes de que Zack nos saque del aire.
0: Sí, ¿cuál quieren escuchar? ¿Tienen algo en mente?
1: Ay,
0: si no, podemos buscar algo rápido. A mí esta siempre me recuerda a la sonora sureña, entonces lo voy a poner.
1: Ahí venga, va. Venga. Les recordamos que estamos transmitiendo en vivo y en directo, ya casi a punto de terminar esta emisión de la sonora sureña. Disfrute.

0: Regresamos aquí a la Sonora Sureña. Hemos tenido algunos problemas de intermitencia. Disculpen las adversidades, pero acá resistimos.
1: Lo logramos. Gran puente sonoro, ya, güey. Entró muy bien.
0: Le atiné los botones.
1: Sí, perfectamente. Hemos logrado resistir a la interferencia. Hemos logrado sobrellevar las fallas técnicas. Hemos podido superar nuestra propia estupidez orgánica sin necesidad de ninguna inteligencia artificial. Solamente para despedirnos de ustedes, quienes se mantuvieron en este stream, en esta transmisión, a pesar de todo. Probablemente ya no sea nadie, pero si sí están escuchándonos, les mandamos un saludo, les agradecemos mucho, les queremos mucho. Decíamos, ya para terminar, antes de que estas intermitencias nos sacaran un poco del aire, que pues somos parte de un proyecto que justamente surge a partir de la defensa de la educación pública y gratuita en la Universidad Nacional Autónoma de México, y nos mantenemos también

0: Escucharon, es un mundo derrumbándose.
1: Y escuchamos una canción que se llama Colapso Capital con The Cluba.
0: Y en este momento queremos informarles que está cayendo una fuerte tormenta aquí al sur de la ciudad monstruo y prepárense para esta lluvia.

exigen cancelar complejo para la producción de amoníaco. Habitantes de distintas comunidades del Istmo de Tehuantepec pidieron al gobierno federal la cancelación del complejo para la producción de hidrógeno y amoníaco. Dicho proyecto forma parte del mal llamado Polo del Bienestar de la ciudad de Ixtepec, Oaxaca. Conlleva la construcción de un parque fotovoltaico de casi 3 millones de paneles sobre 5.000 hectáreas de tierras agrícolas y de selva, así como tres parques eólicos con 190 aerogeneradores, una planta desalinizadora en Salina Cruz, un pozo subterráneo, además de una planta de transformación del hidrógeno en amoníaco. En una carta al gobierno federal de principios de junio, las comunidades denunciaron que carecen de información del proyecto, pues ignoran los territorios que afectará, sus consecuencias ambientales y sociales, así como las empresas que saldrán beneficiadas. San Luis Potosí, protestas contra el fracking. El domingo 7 de junio se realizó una manifestación contra el fracking en el municipio de Huehuetlán, San Luis Potosí. Decenas de indígenas, ejidatarios, colectivos y habitantes de este municipio de la Huasteca Potosina se manifestaron en contra del plan de realizar fractura hidráulica en su territorio. Rogel de Rosal Valladares, integrante de la Contraloría Autónoma del Agua de la Huasteca Potosina, denunció que el fracking que Petróleos Mexicanos plantea desarrollar en el periodo 2025-2035 dañará ecosistemas de 28 municipios y 367 comunidades indígenas de tres estados. El plan abarca parte del norte de la Huasteca Potosina y algunos municipios de Veracruz e Hidalgo. Expresó que este proyecto no solo consiste en la explotación del gas, sino en la contaminación del aire con el metano y otras sustancias que emergen en el proceso de perforación y que existen en el subsuelo. También conlleva el daño a 200 cuerpos de agua. El ambientalista explicó que con el fracking se inyectan en el subsuelo miles de litros de agua mezclados con más de 750 sustancias altamente tóxicas y arena para que a través de una gran presión se fracturen rocas. Sin embargo, estas grietas alcanzan los ríos subterráneos y posteriormente las aguas superficiales como manantiales,

0: Petróleos Mexicanos para exigir que la petrolera retire sus ductos de la zona pesquera. La manifestación se realizó luego de que el pasado 23 de junio hubo un derrame no reconocido de hidrocarburos en el que se contaminaron zonas de pesca y turismo. Para el colmo, la empresa estatal no reconoció la contaminación, pero sí contrató a 7 personas para que limpiaran los residuos de los hidrocarburos sin protección alguna. Las y los manifestantes expresaron que a lo largo del año han ocurrido decenas de derrames sin que exista una reparación o sustitución de los ductos.
1: Guerrero, asesinan ambientalista. El 5 de julio fue localizado sin vida Manuel Alejandro Mora Serna, después de permanecer desaparecido desde el 20 de junio. El cuerpo de Alejandro fue localizado el 22 de junio en la carretera federal Acapulco-Zihuatanejo, pero la Comisión Estatal de Búsqueda emitió la ficha de localización hasta el 3 de julio, casi 2 semanas después de su desaparición. El periodista documentó y difundió irregularidades ambientales, actos de corrupción y vínculos entre empresas y autoridades locales de la región de la Costa Grande. Esas acciones lo llevaron a recibir amenazas a través de redes sociales. El día de su desaparición documentó daños ambientales atribuidos a una empresa deshidratadora de mango, ubicado en la comunidad de La Saladita, en Zihuatanejo. Denunció que la empresa operaba sin permisos ambientales y que extraía agua sin autorización de la Comisión Nacional de Agua, además de realizar daños al suelo y a cuerpos de agua.
0: Chiapas.
1: Denuncian intimidación y despojo en la construcción de la carretera San Cristóbal-Palenque. Integrantes de comunidades organizadas denunciaron amenazas por parte de autoridades de los 3 niveles de gobierno debido a su rechazo a la construcción de la carretera San Cristóbal-Palenque, en Chiapas. El 8 de junio de 2025 se inició la construcción del primer tramo de la carretera que atravesará los municipios de Palenque, Salto del Agua, Tumbalá, Ocosingo y Chilón. En la construcción del proyecto hay invasión y señalización de las parcelas donde avanzará

0: M en Las Peñitas, Cozamaloapan.
1: ¿Cómo es el trabajo que realizan en la Afrojarocha?
0: Estar cercanas al río, también estamos como en una frontera entre Veracruz y Oaxaca, y el proyecto más reciente que he colaborado es el de la radio itinerante, para estar cerca de la gente. Entonces, pues básicamente lo que hacemos es como llevar el equipo hacia donde está la gente y ahí pues escucharlos, conocer sus espacios, porque justo no es lo mismo hacer radio como desde una casa que desde otro espacio, ¿no? Y desde otro espacio que pues no es como un espacio ajeno, ¿no? Sino que la gente pues se queda ahí mismo en su lugar y en su propio, en su hábitat, ¿no?
1: Compártenos durante estos días que hemos estado en diferentes talleres, ¿cómo te ha parecido, cómo te has sentido en este encuentro?
0: Pues me siento como muy emocionada y también muy asombrada del trabajo que hacemos en Afrojarocha, y que conozco que

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1: Here we go.

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0: Listo. Buenas madrugadas, hoy es 1 de enero de 1996 y este es el programa especial del Sistema Zapatista de Televisión Intergaláctica. Estamos transmitiendo vía satélite a Oventic, en el municipio de San Andrés, Sacamachén de los Pobres. Estamos en medio de una gran guerra que ha sacudido al México de finales del siglo XX. La guerra entre quienes pretenden la perpetuación de un régimen social, cultural y político que equivale al delito de traición a la patria y los que luchan por un cambio democrático, libre y justo. La guerra zapatista es solo una parte de esa gran guerra que es la lucha entre la memoria que aspira a futuro y el olvido con vocación extranjera.
1: De este lado, abre el campamento y se puede marcar, se puede utilizar,

0: compañeros también, y el hombre de nosotros, y que tomamos el nombre de nuestra casa, porque la lucha por la tierra es la más importante para los campesinos de este país, indígenas y no indígenas. Hemos seguido todos los caminos legales y pacíficos y hemos fracasado.
1: Marcos y Sneisa.

Vamos a hacer la parada.

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0: de junio. 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
2: Sinaloa, crece la batalla contra la planta de amoníaco. El 6 de junio, un grupo de indígenas Mayo Yoreme, acompañados de ambientalistas, bloquearon el acceso a la planta de amoníaco en Topolobampo que construye la empresa Gas y Petroquímica de Occidente en la bahía de Huira, Sinaloa. Después del bloqueo, los manifestantes ingresaron a las instalaciones para protestar contra un fallo judicial que apoya la instalación de la planta. Las y los ambientalistas expresaron que la bahía de Huira es un refugio de especies como el delfín nariz de botella y de tortugas marinas, así como de manglares y otras variedades que son el sostén de las comunidades pesqueras indígenas. Las comunidades indígenas, por su parte, mencionaron que los procesos de consulta de 2022 estuvieron viciados. En ese año, la Suprema Corte de Justicia de la Nación ordenó consultar a 12 comunidades. 8 votaron a favor y 4 en contra del proyecto, pero las 4 localidades opositoras son justamente las que estarán directamente afectadas con el proyecto. Se trata de Paredones, Lázaro Cárdenas, Huira y Topolobampo. La principal preocupación de los opositores al proyecto es el riesgo de ecocidio por la descarga de aguas a altas temperaturas y químicos, la devastación de los manglares y el peligro que representaría para las poblaciones aledañas una posible fuga de amoníaco, un gas altamente tóxico. Para el 7 de junio la protesta creció. Miles de indígenas Mayo Yoremes y un grupo de ambientalistas marcharon de Los Mochis a Topolobampo para clausurar simbólicamente la planta de amoníaco. A la manifestación se sumaron cerca de 7.000 personas provenientes de distintos lugares de Sinaloa, quienes lanzaron consignas como «Fuera GPO», «Claudia, la patria no se vende», «Aquí no, en Alemania sí». Al llegar a la planta, los manifestantes colocaron una enorme manta con la que simbólicamente cancelaron las obras y advirtieron que no van a permitir su operación. «No la queremos, que se la lleven a otro sitio donde no haga daño», reclamaron los indígenas. Al término de la marcha, varios manifestantes decidieron mantener un plantón a la entrada de la planta para impedir el ingreso de maquinaria y exigir al gobierno federal la cancelación del proyecto. Para el 9 de junio, el colectivo Aquino, que mantiene el plantón, impidió la entrada de trabajadores y representantes de la empresa a la planta. Exigieron que se retire la maquinaria. Al mismo tiempo iniciaron mesas de diálogo con la titular de la Secretaría de Medio Ambiente y Recursos Naturales, quien informó a los activistas que no pueden actuar contra la empresa, pues ampararon contra cualquier acción federal. Mencionó que solo aplicarán medidas si la empresa daña el medio ambiente. Las mesas de diálogo no sirvieron de nada. En contraste con las declaraciones de las autoridades federales, la Red Mexicana de Afectadas y Afectados por la Minería, en un comunicado dijo que la empresa alemana ya ha destruido un área significativa de manglar, afectando la vida silvestre y los humedales, y alterando la actividad pesquera. Afirmó que si la empresa comenzara a operar, acabaría con 22.500 hectáreas de manglares. Mientras tanto, en Topolobampo, el plantón continúa. En este espacio también decimos, aquí no, fuera plantas ecocidas. Oaxaca, exigen cancelar complejo para la producción de amoníaco.

0: habitantes de distintas comunidades del Istmo de Tehuantepec pidieron al gobierno federal la cancelación del complejo para la producción de hidrógeno y amoníaco. Dicho proyecto forma parte del mal llamado Polo del Bienestar de la ciudad de Ixtepec, Oaxaca. Conlleva la construcción de un parque fotovoltaico de casi 3 millones de paneles sobre 5.000 hectáreas de tierras agrícolas y de selva, así como tres parques eólicos con 190 aerogeneradores, una planta desalinizadora en Salina Cruz, un pozo subterráneo, además de una planta de transformación del hidrógeno en amoníaco. En una carta al gobierno federal de principios de junio, las comunidades denunciaron que carecen de información del proyecto, pues ignoran los territorios que afectará, sus consecuencias ambientales y sociales, así como las empresas que saldrán beneficiadas. San Luis Potosí, protestas contra el fracking. El domingo 7 de junio se realizó una manifestación contra el fracking en el municipio de Huehuetlán, San Luis Potosí. Decenas de indígenas, ejidatarios, colectivos y habitantes de este municipio de la Huasteca Potosina se manifestaron en contra del plan de realizar fractura hidráulica en su territorio. Rogel de Rosal Valladares, integrante de la Contraloría Autónoma del Agua de la Huasteca Potosina, denunció que el fracking que Petróleos Mexicanos plantea desarrollar en el periodo 2025-2035 dañará ecosistemas de 28 municipios y 367 comunidades indígenas de tres estados. El plan abarca parte del norte de la Huasteca Potosina y algunos municipios de Veracruz e Hidalgo. Expresó que este proyecto no solo consiste en la explotación del gas, sino en la contaminación del aire con el metano y otras sustancias que emergen en el proceso de perforación y que existen en el subsuelo. También conlleva el daño a 200 cuerpos de agua. El ambientalista explicó que con el fracking se inyectan en el subsuelo miles de litros de agua mezclados con más de 750 sustancias altamente tóxicas y arena para que a través de una gran presión se fracturen rocas. Sin embargo, estas grietas alcanzan los ríos subterráneos y posteriormente las aguas superficiales como manantiales, ríos, arroyos y lagunas, los cuales abastecen a la población para sus necesidades domésticas y productivas. La amenaza de fracking en la Huasteca Potosina se acrecentó luego de que a principios de abril la presidenta Claudia Sheinbaum diera el visto bueno al desarrollo del fracking en el país para la extracción de gas, bajo la máscara de un supuesto fracking sustentable. En una carta del 16 de junio, un grupo de 178 científicas, científicos y especialistas de México y otros países llamó al Estado mexicano a descartar la expansión del fracking y aplicar el principio precautorio ante riesgos graves, acumulativos o potencialmente irreversibles. El documento sostiene que la evidencia científica internacional acumulada durante las últimas décadas muestra un patrón consistente. Los impactos del fracking no son excepcionales ni marginales, sino riesgos recurrentes asociados a una actividad industrial intensiva, dispersa territorialmente y difícil de supervisar. Entre los riesgos de esta práctica se encuentran los referentes a la salud de poblaciones cercanas a pozos, ductos, estaciones de compresión, plantas de procesamiento y sitios de disposición de residuos. Implican cuadros como afecciones respiratorias, cardiovasculares, reproductivas, perinatales, neurológicas y de salud mental. Ciudad Monstruo. Vecinos exigen cancelación definitiva de fábrica que provoca daños a la salud. El día 3 de junio, habitantes de la colonia La Cruz, en la alcaldía La Magdalena Contreras, exigieron clausurar de manera definitiva una fábrica ubicada en esta colonia después de que fue suspendida por el Instituto de Verificación Administrativa, INVEA. De acuerdo con las y los vecinos, la fábrica comenzó a operar hace 8 meses en jornadas de 12 horas, con trabajadores que ingresaban completamente cubiertos y sin que se informara qué tipo de actividad se realizaba en el predio. Demandaron investigar las sustancias utilizadas y que los responsables respondan por los daños a la salud de las familias colindantes de la fábrica. Denunciaron que las emisiones provocaron afectaciones respiratorias e irritación en ojos y garganta, así como vómito con sangre en niños y adultos. Estado de México. Habitantes de Teotihuacán exigen detener la extracción ilegal de agua. El 15 de junio, vecinos y vecinas de Teotihuacán realizaron una marcha para exigir a las autoridades detener la extracción ilegal de agua de los pozos, que persiste a pesar de que hace más de un año autoridades se comprometieron a atender el problema. Denunciaron que se extrae agua de los pueblos de San Sebastián Xolalpan, Santa María Coatlán y San Francisco Mazapa, para llevarla ilegalmente a municipios de la zona metropolitana que padecen desabasto de líquido. En marzo de 2025 ya se habían realizado protestas para denunciar el despojo del agua y autoridades municipales y estatales se comprometieron a resolver el problema. A más de un año, las autoridades cómplices siguen sin hacer nada. Estado de México. Pobladores de San Pedro Atlapulco incendian camionetas de talamontes. El 15 de junio, habitantes de San Pedro Atlapulco prendieron fuego a 3 camionetas que eran usadas por talamontes para sacar madera en la zona de La Marquesa. El incendio lo realizaron en la carretera México-Toluca, en protesta por el despojo de madera y la nula respuesta de las autoridades. Las acciones comenzaron a mediodía, cuando talamontes a bordo de 6 camionetas fueron sorprendidos por habitantes de Atlapulco. Al ver que los saqueadores huían, solicitaron apoyo de las autoridades para detenerlos, pero no recibieron respuesta. Enojados, los habitantes del pueblo bloquearon la carretera México-Toluca e incendiaron las camionetas. Reprocharon que decenas de hectáreas han sido devastadas por taladores clandestinos sin que ninguna autoridad intervenga o haga algo para impedir que persista este saqueo.
1: Jalisco. Continúan las agresiones contra comuneros de Azqueltán. La comunidad indígena autónoma de San Lorenzo Azqueltán publicó un comunicado en el que denuncia amenazas a sus integrantes por parte de un grupo de personas que busca desalojarlos de su territorio. El pasado 26 de junio, la comunidad de Azqueltán decidió trabajar colectivamente el predio La Peña Blanca, el cual había sido invadido. En respuesta, los invasores amenazaron a los comuneros con entregarlos a las autoridades, al mismo tiempo que robaban alambres y postes de la comunidad, además de que uno de los invasores amenazó de manera directa al comunero Flavio Quiñones Aguilar. En el comunicado, los comuneros recordaron que a fines del año pasado fue asesinado el comunero Marcos Aguilar Rojas por integrantes del mismo grupo que realizó las amenazas. Denunciaron también el intento de cierre del único pozo de la comunidad en acciones de hostigamiento en el que los invasores y las autoridades municipales de Villa Guerrero actúan de manera conjunta. Solicitaron al gobierno de Jalisco que adopte medidas urgentes para detener la escalada de violencia.
0: Tlaxcala. Habitantes de San Pedro Ecatepec protestan contra basurero. El 24 de junio, pobladores de San Pedro Ecatepec, Tlaxcala, realizaron una protesta en contra de la imposición de un basurero en su comunidad que recibe el confuso nombre de Polo de Desarrollo de Economía Circular. La manifestación fue reprimida por la policía con golpes y gases lacrimógenos contra mujeres, hombres y jóvenes que se manifestaron pacíficamente en contra de la decisión estatal de instalar un basurero en su territorio. En un comunicado de solidaridad, los pueblos unidos de la región cholulteca recordaron que los pueblos no son basureros. Fuera sus proyectos de muerte.
1: Oaxaca, manifestación en contra de contaminación petrolera. Pescadores de La Ventosa, Salina Cruz, realizaron una protesta el 29 de junio en contra de la refinería de Petróleos Mexicanos para exigir que la petrolera retire sus ductos de la zona pesquera. La manifestación se realizó luego de que el pasado 23 de junio hubo un derrame no reconocido de hidrocarburos en el que se contaminaron zonas de pesca y turismo. Para el colmo, la empresa estatal no reconoció la contaminación, pero sí contrató a 7 personas para que limpiaran los residuos de los hidrocarburos sin protección alguna. Las y los manifestantes expresaron que a lo largo del año han ocurrido decenas de derrames sin que exista una reparación o sustitución de los ductos.
0: Guerrero, asesinan ambientalista. El 5 de julio fue localizado sin vida Manuel Alejandro Mora Serna después de permanecer desaparecido desde el 20 de junio. El cuerpo de Alejandro fue localizado el 22 de junio en la carretera federal Acapulco-Zihuatanejo, pero la Comisión Estatal de Búsqueda emitió la ficha de localización hasta el 3 de julio, casi 2 semanas después de su desaparición. El periodista documentó y difundió irregularidades ambientales, actos de corrupción y vínculos entre empresas y autoridades locales de la región de la Costa Grande. Esas acciones lo llevaron a recibir amenazas a través de redes sociales. El día de su desaparición documentó daños ambientales atribuidos a una empresa deshidratadora de mango ubicado en la comunidad de La Saladita en Zihuatanejo. Denunció que la empresa operaba sin permisos ambientales y que extraía agua sin autorización de la Comisión Nacional de Agua, además de realizar daños al suelo y a cuerpos de agua.
1: Chiapas.
0: Denuncian intimidación y despojo en la construcción de la carretera San Cristóbal-Palenque. Integrantes de comunidades organizadas denunciaron amenazas por parte de autoridades de los 3 niveles de gobierno debido a su rechazo a la construcción de la carretera San Cristóbal-Palenque, en Chiapas. El 8 de junio de 2025 se inició la construcción del primer tramo de la carretera que atravesará los municipios de Palenque, Salto del Agua, Tumbalá, Ocosingo y Chilón. En la construcción del proyecto hay invasión y señalización de las parcelas donde avanzará la carretera. Según testimonios de las personas afectadas, entran a las parcelas sin consentimiento de los dueños, que tampoco tenían conocimiento de la obra. Entonces nos reunimos y acordamos colocar el letrero de rechazo a la supercarretera, por lo mismo que se violaron nuestros derechos porque no hubo consulta previa e informada. La manifestación de impacto ambiental se publicó después de que iniciaron las obras, pero la mayoría no sabe leer. En mayo de 2026, varias comunidades de Chilón colocaron letreros rechazo a la carretera. Y entonces vinieron las amenazas de las autoridades, quienes alertaron del envío de policía estatal y encarcelamiento a quienes se opongan al proyecto. Asimismo, el gobierno municipal ha citado a los propietarios de las parcelas para que firmen documentos que autoricen la obra y condicionarlos mediante programas sociales como Sembrando Vida.

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0: Excelente jornada, auditorio de Radio Informaremos. Les saludamos esta mañana de lunes 3 de agosto del 2026 desde la XHSBE Choloyan Radio en Tlaxcalancingo, Puebla, para revisar juntos y juntas la agenda semanal de nuestros pueblos. Realizan campamento de producción radiofónica comunitaria Canto de Cenzontles 2026. Presentan nuevos lineamientos para los medios de comunicación y los derechos de las audiencias. Rap en Mazateco fortalece la identidad y motiva a preservar las lenguas originarias. Quédese con nosotros y nosotras y escuche la información que generan las y los comunicadores.
2: Es un gusto poder saludarles para compartir sobre el campamento presencial de capacitación Fondo para la Producción Radiofónica Comunitaria Canto de Cenzontles 2026, donde participaron 20 colectivos que forman parte de este proceso para el fortalecimiento de radios comunitarias indígenas y afrodescendientes. Esto fue organizado por Canto de Cenzontles con apoyo de UNESCO México. Este encuentro se llevó a cabo en el Centro de Estudios para el Desarrollo Rural, CESDER, ubicado en Sautla, Puebla. Y tuvimos la oportunidad de platicar con Juana Itzel, de la radio Afrojarocha, que comparte su experiencia en este encuentro.
3: Me llamo Juana Itzel y soy colaboradora de Afrojarocha Radio en la 91.5 del FM en Las Peñitas, Cozamaloapan.
2: ¿Cómo es el trabajo que realizan en la Afrojarocha?
3: Estar cercanas al río, también estamos como en una frontera entre Veracruz y Oaxaca, y el proyecto más reciente que he colaborado es el de la radio itinerante, para estar cerca de la gente. Entonces, pues básicamente lo que hacemos es como llevar el equipo hacia donde está la gente y ahí pues escucharlos, conocer sus espacios, porque justo no es lo mismo hacer radio como desde una casa cabina que desde otro espacio, ¿no? Y desde otro espacio que pues no es como un espacio ajeno, ¿no? Sino que la gente pues se queda ahí mismo en su lugar y en su propio, en su hábitat, ¿no?
2: Compártenos durante estos días que hemos estado en diferentes talleres, ¿cómo te ha parecido, cómo te has sentido en este encuentro?
3: Pues me siento como muy emocionada y también muy asombrada del trabajo que hacemos en Afrojarocha y que conozco que hacen otras radios, ¿no? Como improvisar, como de repente crear contenidos no tan sistematizados, ¿no? Uh-huh. Y entonces me doy cuenta como todo aquello que hacemos es como lleva muchos elementos y no nos damos cuenta. Y bueno, la propuesta de este fondo, la propuesta de este encuentro, pues es aprender técnicas y ir desarrollando una sistematización que nos permite hacer productos sonoros pues mucho más enriquecedores. Entonces, pues justo también eso, como despertar la sensibilidad, ¿no? Porque también pues nosotros pensamos en construir y algo, pero quizás dado que lo hacemos con los recursos que tenemos, es pues quizá más sencillo o menos pensado, menos trabajado, y estos días pues me han servido para ir desarrollando justo como esa sensibilidad sonora para que se vea reflejada también pues en los productos que queremos hacer y que queremos producir en la radio.
2: Desde Radio Comunitaria Chinaca en la Sierra Nororiental de Puebla se despide de ustedes Maribel Vázquez.
4: El pasado martes 28 de julio, la presidenta Claudia Sheinbaum presentó los nuevos lineamientos para medios de comunicación que fueron elaborados por la Comisión Reguladora de Telecomunicaciones. La consejera jurídica de la presidencia, Luisa María Alcalde Luján, fue la encargada de presentar las medidas que tiene como objetivo hacer efectivos los derechos de las audiencias previstos en la nueva ley en materia de telecomunicaciones y radiodifusión, siendo obligatorios para las concesionarias de televisión abierta, radio y televisión y siendo aplicados para los medios públicos, comerciales y de uso social.
5: ¿Cuáles son los derechos de las audiencias establecidos en la ley y en estos lineamientos? Uno, recibir información veraz y oportuna. La obligación o responsabilidad de los medios es no difundir información falsa, descontextualizada o información histórica como si fuera actual. Número dos, distinguir entre información noticiosa y opinión. No es lo mismo emitir una opinión que dar una noticia. El medio debe garantizar la distinción entre noticia y opinión por medio de menciones, mensajes en pantalla o cortinillas o plecas. No tratar de engañar a la audiencia, decir esto es una opinión o esto es una noticia. Ambas cosas se valen, pero hay que aclarar de qué se trata. Tres, distinguir entre publicidad y contenido. Ese es el derecho que tenemos las audiencias y la responsabilidad del medio es asegurar la diferencia entre lo que es publicidad y contenido a través de menciones, mensajes en pantalla o plecas. Esto es publicidad, esto es contenido. Cuatro, derecho de réplica. Permitir que las personas soliciten al medio corregir información falsa o inexacta que afecte su imagen. Y finalmente, se innova también en esta ley y en estos lineamientos sobre las audiencias con discapacidad. Contar con servicios de accesibilidad a personas con debilidad auditiva y contar con representaciones visuales respetuosas e inclusivas. Respecto al código de ética, todas las estaciones de radio y televisión deben emitir un código de ética.
4: No faltaron las reacciones de la Cámara Nacional de la Industria de Radio y Televisión, quienes expresan su preocupación por el riesgo de regresión democrática y el nivel de las posibles sanciones, incluso de censurar a los medios y afectar la libertad de expresión. Este jueves, en la conferencia mañanera, la presidenta Claudia Sheinbaum reiteró que nunca había existido libertad de expresión como ahora y que desde el gobierno de ninguna manera jamás se va a querer censurar.
6: Cualquier medio, díganme ustedes, ¿cuándo se ha censurado? Una cosa es que no estemos de acuerdo con lo que publiquen y aquí hacemos derecho de réplica, y otra cosa muy distinta es lo que se hacía en el pasado. Lo que está en los lineamientos está en la ley. Eso tiene que quedar muy claro. La ley que se aprobó fue con el acuerdo de la CIRT, la Cámara de la Industria de la Radio y Televisión, participó en las discusiones para la aprobación de la ley. Estuvieron de acuerdo.
4: Mientras colectivos de las redes comunitarias indígenas y afromexicanas se preparan para hacer llegar sus propuestas a dicha consulta. Reportó desde Radio Teocel en Veracruz, México, Reina Melchor Rivas.
2: En el marco del encuentro Fondo Canto de Cenzontles 2026, realizado del 23 al 25 de julio, tuvimos la oportunidad de conocer a varios comunicadores y comunicadoras de diferentes radios comunitarias desde distintos pueblos originarios que fortalecen sus lenguas y culturas a través de la música y la comunicación. Asimismo, también conocimos a un gran artista. En esta ocasión, conversamos con Diego Antonio, rapero mazateco originario de Aguascura, San José Tenango, Oaxaca, quien a continuación se presentará ante nosotros.
7: Yo soy Diego Antonio, en la escena del rap me conocen como Shetin Dagnio, hago rap en mazateco de Aguascura, San José Tenango, tengo 28 años.
2: ¿Cómo surgió esto de hacer el rap? ¿Hace cuánto tiempo?
7: El rap surgió hace como 6 años, bueno, en 2018 a finales, porque yo tuve un accidente y estuve pues en cama, ¿no? Por mucho tiempo, y fue donde dije tengo que hacer algo por lo que siempre me ha gustado, ¿no? Porque aparte de eso, a mí me gusta el rap desde niño, como desde los 7 años, 7, 8 años, y siempre había sido como mi sueño mezclar esa música con mazateco, porque había muchos raperos que mezclaban el rap en español con inglés, entonces como que siempre fue un sueño hacer eso y mis paisanos les gustó.
2: ¿Cuál es el impacto que ahora quieres seguir dando?
7: Ah, pues el impacto sería más o menos como, o sea, dar a conocer mi pueblo, mi municipio, que es San José Tenango, que la gente externa de mi pueblo vea que Agua Oscura está presente, ¿no? Que Agua Oscura existe en el mapa, San José Tenango, Llano de Árnica. Y aparte quiero como que los jóvenes o los niños sigan este ejemplo de que la lengua mazateca no es de que nos dé pena, ¿no? O bueno, todas las lenguas originarias de México, ¿no? Que no nos dé pena hablarlo, que no sientan como vergüenza hablarlo y ser de una etnia indígena, porque es bien, bien orgulloso. Por ejemplo, yo soy bien orgulloso de ser mazateco, e incluso ha llegado mi música o algunos reportajes míos fuera del país, como en Europa, en Estados Unidos, en Francia o así, y eso es lo que yo busco, que los jóvenes digan, no, pues él está triunfando fuera de México, yo también quiero hacer eso con mi lengua, que mis hijos digan, ah, yo también hablo esa lengua que está hablando ese chavo que está sonando en la radio o en la tele.
2: ¿Qué mensaje también quisiera darle a las nuevas generaciones?
7: El mensaje que siempre les doy, que no desaparezca nuestra lengua, que se animen a hablarlo, que no les dé vergüenza. Por ejemplo, yo sufrí de mucha discriminación cuando llegué a la Ciudad de México a estudiar, todos me hacían bullying, mas sin en cambio yo siempre fui bien orgulloso de ser oaxaqueño, de ser un mazateco, y yo siempre les decía que yo era mazateco, ¿no? Yo llegaba y les hablaba en mazateco y me decían, no hables mazateco aquí, porque si se dan cuenta que hablamos mazateco nos van a hacer burla, nos van a discriminar. Y yo les decía, no, porque tiene que dar pena la lengua que te dejaron tus papás, tus abuelos, al contrario, hay que sentirnos orgullosos de hablar dos lenguas, que es el mazateco y español, y la gente que a veces se burla de nosotros nada más habla español, ¿no?
2: A continuación, Diego Antonio, rapero mazateco, nos deja sus redes sociales para poder encontrarlo.
8: Pueden encontrarme en todas las plataformas digitales o en redes sociales como Retindagnio Rap Mazateco.
2: Agradecemos a Diego Antonio por compartir su experiencia y permitirnos conocer un poco más de su trabajo musical. Reportó para Radio Chinaca a Sale Alondra.
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10: Gracias por continuar con nosotras y nosotros en Radio Informaremos. Con información de Educa Oaxaca, megaproyectos de muerte en Oaxaca, presa mujer solteca.
11: Al igual que muchos otros megaproyectos de muerte que se pretenden construir en Oaxaca y que obedecen a las lógicas capitalistas de beneficiar a una parte minoritaria de la sociedad a cambio de la destrucción de territorios y bienes comunes, el proyecto llamado Paso Ancho, Margarita Maza o actualmente Mujer Solteca, es una presa que pretende ser construida entre los municipios de Sola de Vega y San Vicente Coatlán y que prevé 20 millones de metros cúbicos de capacidad de almacenamiento. Sin embargo, de acuerdo a especialistas, así como organizaciones defensoras de la tierra y del territorio, aseguran que no se han realizado investigaciones adecuadas de los impactos ambientales, sociales, culturales, así como el uso del recurso público, etcétera, por parte de las autoridades responsables. Ante ello, el Observatorio Ciudadano Comunitario del Agua y el Medio Ambiente, OCAMA, promovió un amparo que obligaría a la Comisión Nacional del Agua, CONAGUA, a la Secretaría de Medio Ambiente y Recursos Naturales, SEMARNAT, y a la Comisión Estatal del Agua del Gobierno de Oaxaca a detener el desarrollo de la presa Mujer Solteca. ¿Pero qué ha pasado con esto? Para reflexionar más a fondo de este tema, a lo largo del programa vamos a escuchar las voces de Alejandro Sandoval Torres, integrante de OCAMA, así como de Angélica Castro Rodríguez, integrante de Educa Oaxaca, quienes dan un contexto histórico del proyecto, así como afectaciones por su construcción y posibles soluciones emanadas de la sociedad civil y de diversos estudios al respecto. Por otro lado, también vamos a escuchar un trabajo de la periodista Paola Flores, en la que hace un recuento acerca de las reacciones del gobierno estatal ante el amparo presentado por la sociedad civil.
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11: Como muchos megaproyectos, la ahora llamada Presa Mujer Solteca ha querido ser impuesta históricamente por parte de diversas administraciones del gobierno estatal y federal. Para conocer un poco de la historia de este megaproyecto, escucharemos un extracto de la entrevista a Angélica Castro Rodríguez, de Educa Oaxaca. A muy grandes rasgos, ¿cuál ha sido esta historia de este proyecto con respecto a la defensa también de las comunidades que están ahí?
12: Bueno, compartirte que, y haciendo un recuento histórico, este proyecto Paso Ancho se anunció con una serie de proyectos en el estado de Oaxaca en el año 2006. En el 2006 fue un año donde se anunciaron proyectos eólicos en el Istmo de Tehuantepec. En la Sierra Sur, el proyecto de presa, que es un proyecto de abastecimiento de agua, Paso Ancho, y también se anunció el proyecto hidroeléctrico Paso de la Reina en la región Sierra Sur. Entonces es un proyecto que tiene años, que la finalidad de este proyecto es abastecer a la ciudad de Oaxaca y a los municipios conurbados de agua. Sin embargo, este proyecto, como se anunció en el periodo de Ulises Ruiz, no se pudo construir porque no había estudios ambientales. En el periodo de Gabino Cue se anunciaron también una serie de proyectos, fueron 13 proyectos de infraestructura y desarrollo que se querían construir en su periodo, y dentro de esos proyectos estaba el proyecto Paso Ancho y Paso de la Reina. El proyecto Paso Ancho no se pudo construir justo porque no había cambio de uso de suelo, es decir, no se dieron los permisos de cambio de uso de suelo. Entonces el proyecto se quedó ahí estancado y hasta que lo retoma el gobernador actual, Salomón Jara, que es un proyecto para él muy importante, y se le ha cambiado de nombre. Este proyecto está en el plan hídrico a nivel federal y ahí, bueno, se le cambió el nombre a Margarita Maza, pero el gobernador también pues le cambió el nombre aquí en el estado y se llama Mujer Solteca. Entonces, en la actualidad así se llama Mujer Solteca, aunque oficialmente en los documentos se le sigue llamando Margarita Maza.
11: Al anunciarse una amenaza al territorio y a la vida, también nace un frente de defensa. De esto nos habla Alejandro Sandoval Torres, de Ocama.
13: Algo que quisiéramos comentarle al auditorio es este proyecto, vamos, que ya tiene mucho tiempo intentando entrar en comunidades. No sé si pudieras compartirnos un poco de ese contexto de defensa que ha habido a partir de que dijeron esto va a existir o se planea que exista, ¿no?
14: Sí, mira, desde el Observatorio Ciudadano Comunitario del Agua, que lo integran un promedio de 28 organizaciones, pues hemos trabajado en Oaxaca de diferentes temas, en diferentes territorios del estado y también bajo diferentes derechos, pues, ¿no? Y desde nuestro quehacer como organizaciones y desde nuestras estrategias, pues vimos que el tema del agua era central por varios motivos, por la crisis hídrica, pero también por la falta de transparencia y por la falta de acciones más estratégicas, más contundentes en relación a, en este caso, al derecho humano al agua, ¿no? Uh-huh. Y en este sentido, cuando se reactiva, porque es una reactivación, es resucitar un muerto, se reactiva el proyecto de Margarita Maza, antes llamado Paso Ancho, pues nos pone alerta porque pues desde hace pues ya varios años, si ahorita estamos en el 26, casi 10, 12 años, han estado insistiendo, los diferentes gobiernos del estado de Oaxaca han estado insistiendo en hacer una presa en esa zona, entre Sola de Vega, entre los distritos de Nahuatlán y Sola de Vega, como en la entrada a este corazón de la Sierra Sur, con la finalidad teórica o discursiva de resolver la necesidad del agua de las personas y de los habitantes de los municipios conurbados en la zona metropolitana de Oaxaca, ¿no?
11: Claro.
14: Entonces ese es como el contexto de que nos preocupa que de nuevo, antes se llamaba Proyecto Bicentenario, después se llamó Paso Ancho, después se llamó Margarita Maza, que nomás la cambian de nombre y la ubican ciertos kilómetros. Uh-huh. Y bueno, pues ahora Mujer Solteca, pero bueno, es el mismo proyecto, ¿no?
11: El hecho de que una presa sea construida en un territorio aparentemente lejano no es motivo de ignorar las repercusiones que conlleva, más aún si esta promete ser una solución a una crisis hídrica como la de la ciudad de Oaxaca. De esto nos comparte Angélica Castro. Ahora, desde este trabajo que ustedes hacen desde la sociedad civil, sabemos que forman parte de un colectivo mucho más grande, ¿no? Que está, pues, al pendiente de estos, investigando, también documentando, yendo a comunidad, a territorio, a trabajar con las personas, a incluso dar alternativas a estas construcciones. Ustedes, como esta organización, ya sea a nivel educa o ya más colectivamente, ¿qué han encontrado? ¿Por qué ustedes dicen no a este tipo de construcciones?
12: Bueno, compartirte que EDUCA acompaña un proceso de defensa del territorio y del Río Verde en la Sierra Sur y Costa de Oaxaca desde hace 19 años contra un proyecto hidroeléctrico que es Paso de la Reina, que se llama Paso de la Reina. Y bueno, no hay muchas diferencias en torno a los impactos que conllevan estos proyectos, aunque sea un proyecto de abastecimiento de agua y un proyecto hidroeléctrico. Tienen similitudes en cuanto a los impactos. Hay impactos ambientales, por supuesto que hay impactos ambientales, hay impactos sociales. Una de las cosas que pasa con estos proyectos, porque se construyen en ríos caudalosos, es que contaminan a los ríos, prácticamente le quitan la vida a los ríos. Entonces, lo que nosotros nos hemos dado cuenta es que estos proyectos son proyectos de muerte, proyectos que no benefician a las comunidades. En el caso de los proyectos hidroeléctricos, por ejemplo, en México, en el estado de Chiapas, donde se han construido estos proyectos, en las comunidades donde se han construido, muchas comunidades no tienen energía, y es ilógico, porque ahí se destruyó su vida, su fauna, su flora, su río, y son los que no tienen energía. La energía se va a las grandes ciudades. Y en el caso de los proyectos de abastecimiento de agua, por lo regular beneficia a los hoteleros. Entonces, por lo regular los beneficios no son para las comunidades y pueblos, sino para las grandes empresas.
11: También Alejandro Sandoval comparte reflexiones interesantes al respecto.
13: Ustedes como sociedad civil, que en todas estas organizaciones que ya comentabas, pues trabajan, quizá podría decirse, a veces están unas miradas de decir desde afuera, no están en las comunidades. Algunas sí, algunas habrá quienes tienen esta convicción del trabajo por la defensa de la vida, ¿no? Sin embargo, hay personas fuera, ¿no?, del territorio, personas que justo como dices, están quizá en la ciudad de Oaxaca, en otros espacios. ¿Por qué es importante que personas, aunque no estén en el territorio, se interesen por estos temas, reflexionen acerca de las problemáticas que desata este tipo de megaproyectos?
14: Primero que nada, porque está hecho con recursos públicos.
13: Claro.
14: Y al hacer un recurso público, o sea, un dinero de nuestros impuestos, es de interés colectivo. Uh-huh. Y de ahí, de entrada, todo mundo en el país tiene derecho a información, tiene derecho a participar, tiene derecho a la transparencia. Entonces, ¿por qué? Porque es un bien, pues es una obra de interés público. Por lo tanto, a todas y a todos nos deben implicar y tendremos que tener información, ¿no? Bueno, primero que nada es eso, es indispensable, ¿no? Aunque no vivamos en la zona, aunque no vivamos en Rancho Viejo, aunque no vivamos en Aguatlán, que no vivamos en Ejutla, claro, nosotros, personas de Valle de México o de Valle de Oaxaca, o de una persona que está interesada en Tamaulipas, en Reynosa, en el punto extremo, quiiere saber por qué se está gastando ese dinero o en qué implica eso, preocupada por las implicaciones comunitarias de un proyecto, pues puede solicitar información y el Estado tiene derecho a informar y a garantizar esa información, ¿no?
13: Claro.
14: Porque es un recurso público en donde todas y todos los mexicanos pues hemos pagado, ¿no? Ese es uno. Dos, porque es un proyecto regional. O sea, no podemos dejar de ver que el proyecto de la presa Margarita Maza, el proyecto, porque es todavía está ahí en proyecto, es una implicación regional. Uh-huh. La ME, Manifestación de Impacto Regional, implica esta zona del distrito, municipio de Sola de Vega, en concretamente el vaso grande de la presa, enclavado en la agencia de Rancho Viejo, una presa más chiquita, porque se tiene que hacer en dado caso de que se llenara como temas de seguridad, en una presa más chiquita, que no se habla de esa presa, que está en territorio, ubicada en un territorio de San Vicente Coatlán, ¿no? Ese es otro tema que lo dejamos ahí también en el tintero. Y además, todos los municipios que son alrededor de 25 municipios que va a cruzar, teóricamente, en la manifestación de impacto ambiental está el acueducto, donde va a subir el agua 105 kilómetros arriba, es decir, va a venir en cascada para arriba, bombeada, obviamente, que tiene un costo alto día por día, traer el agua, por lo tanto, también implica todas las comunidades y todos de estos 25 municipios,

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2: El presidente Trump afirmó que Estados Unidos suspenderá sus ataques contra Irán, ya que las negociaciones sobre el programa nuclear iraní y la reapertura del Estrecho de Hormuz aún están en curso. La pausa se produce luego de una fuerte escalada registrada el viernes cuando el cuerpo de la Guardia Revolucionaria Islámica de Irán atacó dos petroleros que intentaban atravesar el estrecho bajo escolta militar estadounidense. Teherán afirma que los barcos utilizaron una ruta no declarada. Esto se produce al tiempo que una investigación del periódico The New York Times, basada en imágenes, encontró indicios de que Estados Unidos lanzó una bomba de más de 900 kilos sobre una vivienda en la isla de Qeyim que mató a 3 personas. Ataques aéreos israelíes en Gaza mataron al menos a 25 palestinos durante el fin de semana. El sábado los ataques dejaron 7 muertos en diversas partes de la franja. El domingo el número de víctimas mortales aumentó aún más. Al menos 18 personas perdieron la vida cuando aviones de combate bombardearon la ciudad de Gaza, Deir al-Bala y Khan Yunis. El Ministerio de Salud de Gaza afirma que 152 personas han muerto en julio a causa de ataques israelíes, la mayor cifra mensual de muertes en lo que va de 2026. Los ataques israelíes han matado al menos a 1.200 palestinos en Gaza desde que entró en vigor en octubre pasado un supuesto alto el fuego. Estas fueron las palabras expresadas por un testigo presencial de uno de los ataques aéreos del domingo.
3: Dijeron que hay una tregua, pero ¿dónde está la tregua? Esta tregua no significa otra cosa que seguir recogiendo cadáveres, restos humanos, cerebros, cuerpos desmembrados y manos cercenadas. ¿Por qué?
2: El fiscal general interino de Estados Unidos, Todd Blanche, canceló formalmente el domingo por la noche el llamado Fondo contra la Instrumentalización Política del Poder Judicial de 1.800 millones de dólares. El fondo, impulsado por el presidente Trump, se concibió con el objetivo de ofrecer posibles compensaciones a personas que participaron en la insurrección del 6 de enero de 2021, lo que desató críticas incluso entre funcionarios republicanos. La cancelación del fondo pone fin a varias semanas de negociaciones con los senadores republicanos John Cornyn del estado de Texas y Tom Tillis del estado de Carolina del Norte, quienes habían bloqueado la nominación de Blanche al cargo de fiscal general por este motivo. El Comité Judicial del Senado votará el martes sobre la confirmación de Blanche. Estados Unidos está atravesando su mayor brote de sarampión en 30 años con más de 2.300 casos confirmados hasta el mes pasado. Se han reportado focos de contagio en estados como Arizona, Delaware, Carolina del Sur y Utah en medio del desplome de las tasas de vacunación debido a las políticas impulsadas por el gobierno de Trump y a la desinformación en torno a las vacunas. El secretario de Salud, Robert F. Kennedy Jr., sigue reivindicando su papel en la promoción de políticas contrarias a las vacunas y del escepticismo hacia la vacunación en todo Estados Unidos. En una entrevista que mantuvo el domingo con la cadena de noticias CNN, Kennedy Jr. no asumió ninguna responsabilidad por el brote de sarampión.
4: The outbreak is happening on your watch.
5: El brote está ocurriendo bajo su gestión. Y antes incluso de convertirse en secretario del Departamento de Salud y Servicios Humanos, usted fue durante años una de las principales voces que cuestionaron la eficacia de las vacunas. ¿Asume alguna responsabilidad por este brote de sarampión?
3: De ninguna manera.
2: La institución bancaria Capital One afirma que cerró las cuentas de la organización Trump después de una investigación interna contra el lavado de dinero. Con esta revelación es la primera vez que un banco vincula formalmente a la empresa familiar de Trump con presuntas operaciones de lavado de dinero. Capital One hizo la afirmación al solicitar que se desestime una demanda presentada por la organización Trump. La demanda acusa a Capital One de haber desbancarizado ilegalmente a la organización Trump por motivos religiosos o políticos, una acusación que el banco rechaza. La red social de Trump, Truth Social, lanzó el sábado un nuevo servicio que permite a los usuarios de pago recibir alertas sobre las nuevas publicaciones del presidente y de otras cuentas relevantes antes que el resto de los usuarios. Trump tiene 13 millones de seguidores en la plataforma y la utiliza con frecuencia para difundir comunicados oficiales. Los senadores demócratas Elizabeth Warren y Adam Schiff criticaron duramente el nuevo servicio y afirmaron al respecto. La suscripción parece ser un flagrante

0: uso del cargo presidencial para beneficio personal del mandatario, que socava los intereses de los inversionistas comunes y la integridad de los mercados, al tiempo que favorece a Wall Street y a otras personas adineradas con acceso privilegiado. El gobierno de Trump retiró el viernes el caso contra el ex remero olímpico estadounidense David Hearn, quien fue acusado de vandalizar el estanque reflectante del monumento a Lincoln. El 19 de junio, Hearn hizo una parada junto al estanque durante un recorrido en bicicleta de aproximadamente 100 kilómetros. El ex atleta olímpico afirma que metió la mano en el estanque para ver cómo se sentía y que posteriormente fue arrestado, esposado y retenido durante 5 horas por la policía de parques de Estados Unidos. En respuesta, Trump criticó duramente a la fiscal federal de distrito, Jeanine Pirro, quien dijo que los daños al estanque reflectante se debieron a una construcción inadecuada y no a actos de vandalismo, como el mandatario estadounidense había afirmado. Miles de inmigrantes están regresando a Marruecos desde el enclave español de Ceuta tras haber cruzado la frontera. Las autoridades locales informan que unos 86 migrantes murieron durante la represión. Algunos de los inmigrantes murieron ahogados, mientras que otros fueron aplastados mientras intentaban trepar por el espigón que sostiene la valla fronteriza. Desde el jueves, unas 60.000 personas ingresaron al enclave español desde Marruecos y las autoridades afirman que prácticamente todas han regresado al país norteafricano de manera voluntaria. Agentes de la Guardia Civil de España instalaron el sábado una barrera flotante de 500 metros a lo largo de la frontera marítima. Mientras tanto, cientos de residentes de Ceuta se manifestaron contra una protesta anti-inmigración convocada por la extrema derecha, lo que obligó a los organizadores a cancelarla. Estas fueron las palabras expresadas por un inmigrante marroquí que llegó a nado a Ceuta.
1: Tenemos mucha hambre, estamos tratando de resistir, aguantamos como podemos. A veces comemos algo, muy poco, aunque la comida no sea buena. Lo hacemos para no morir, eso es todo. Comemos azúcar, pasteles, cosas así. Bebemos agua.
0: Para más información sobre la situación en Ceuta, visite democracynow.org/es. En Grecia, dos bomberos murieron el domingo cuando dos helicópteros que combatían un incendio forestal de gran magnitud colisionaron al oeste de Atenas. Otros dos miembros de la tripulación de uno de los helicópteros fueron rescatados. Más de 100 viviendas quedaron destruidas durante la noche de este fin de semana a causa de los incendios que se desataron en los alrededores de la localidad costera de Porto Germeno. Cientos de personas han sido evacuadas. Estas fueron las palabras expresadas por un vecino de la zona.
1: La situación no es buena. Esto es extremadamente triste. El viento sopla con mucha fuerza y no deja de cambiar de dirección. Es difícil hacerle frente. Ni siquiera los bomberos, que están entrenados y tienen experiencia, pueden controlarlo. ¿Cómo vamos a poder nosotros?
0: Mientras tanto, Hungría cerró temporalmente la única central nuclear del país por primera vez en más de 4 décadas, en medio de una ola de calor abrasadora y una grave sequía que ha provocado restricciones en el consumo de agua en más de 100 ciudades y pueblos. En noticias relacionadas, el Sindicato Nacional de Agricultores del Reino Unido advierte que el aumento de las temperaturas y la sequía podrían provocar escasez de determinados alimentos en algunas partes de Inglaterra. Esta es al menos la tercera sequía en 5 años en Inglaterra, donde en algunas zonas no ha llovido en más de un mes. En Estados Unidos, en el estado de Washington, casi 65.000 personas han recibido órdenes de evacuación en medio de la intensificación de los incendios forestales alrededor de la ciudad de Spokane. Las autoridades locales afirman que los incendios en la región han destruido más de 700 viviendas y negocios. En Cuba, la red eléctrica colapsó el domingo, lo que sumió a la isla en otro apagón generalizado. La isla ha sufrido al menos 3 apagones solo en el mes de julio debido a un bloqueo petrolero impuesto por Estados Unidos después de que las Fuerzas Armadas estadounidenses se llevaran por la fuerza al presidente venezolano Nicolás Maduro en enero de 2026. Venezuela había sido hasta ese momento el principal proveedor de petróleo de Cuba. Las importaciones de petróleo procedentes de México también se detuvieron en medio de la creciente presión por parte de Estados Unidos. Otro inmigrante ha muerto bajo custodia de las autoridades migratorias de Estados Unidos. Según se informa, Prisciliano Trejo Ricano, de 29 años, comenzó a sentirse mal mientras estaba detenido en el centro de detención Stuart en la ciudad de Lumpkin, en el estado de Georgia, y al parecer se le negó asistencia médica. El joven padecía una forma agresiva de leucemia y murió el 24 de julio después de ser trasladado al hospital. Al menos 50 inmigrantes han puerto bajo custodia del Servicio de Inmigración de Estados Unidos desde que Trump regresó a la presidencia de ese país. En el estado de Texas, un testigo clave en la muerte de Lorenzo Salgado Araujo, un padre de familia mexicano de 52 años que fue baleado por un agente del Servicio de Inmigración de Estados Unidos, ICE por sus siglas en inglés, en la ciudad de Houston, ha decidido romper su silencio tras su liberación de una cárcel del Servicio de Inmigración. Las imágenes de las cámaras de vigilancia y los relatos de los testigos han desmentido en repetidas ocasiones las afirmaciones del Servicio de Inmigración de que Salgado Araujo había intentado agredir a los integrantes de dicha agencia cuando recibió un disparo en el abdomen que lo mató. José Trinidad Rojas Pliego, quien viajaba como pasajero en la furgoneta de Salgado Araujo, habló con la cadena de noticias CNN la semana pasada.
2: Lorenzo,
1: ¿amenazó Lorenzo a los agentes del Servicio de Inmigración?
2: ICE agents.
3: Eso es mentira.
2: Eso es mentira.
3: Sí. En ningún momento estaba ni atrás ni enfrente.
2: At no point where the ICE agents in front were.
3: Lorenzo nunca hizo eso.
0: El senador republicano del estado de Ohio, Bernie Moreno, le ha pedido a su ex yerno, el congresista Max Miller, que dimita de su cargo a raíz de las acusaciones de violencia doméstica en su contra presentadas por Emily Moreno, hija del senador. La ex esposa de Miller afirma que el congresista le provocó quemaduras en el pecho y el abdomen al arrojarle agua caliente, le apuntó con un arma en la cabeza y le fracturó la clavícula a la hija de ambos de 2 años. Miller también está acusado de maltrato por la ex secretaria de prensa de la Casa Blanca de Trump, Stephanie Grisham, quien mantuvo una relación con él antes de que éste se casara con Emily Moreno. En las redes sociales, el senador Moreno escribió: Miller no debería ocupar un escaño en la Cámara de Representantes. Creo que Max Miller necesita buscar ayuda profesional para poner fin al claro patrón de maltrato que ha dejado a su paso. Creo que no debería tener la libertad de seguir poniendo en peligro a otras personas hasta que lo haga. En el estado de Georgia, el candidato republicano al Senado de Estados Unidos, Mike Collins, está siendo objeto de escrutinio debido a su yerno, David Alan Scheer II, quien ha sido vinculado a contenidos antisemitas y de nacionalismo blanco en Internet. Varios informes revelaron que Scheer compartió imágenes neonazis y elaboró material promocional para la empresa privada de camiones de Collins. Collins ofreció una conferencia de prensa que concluyó antes de tiempo tras negarse repetidas veces a responder preguntas sobre su yerno. El senador demócrata John Ossoff, quien se postula contra Collins para el Senado de Estados Unidos por Georgia, afirmó: Collins debe disculparse por los vínculos de su oficina con los supremacistas blancos, debe hacer públicos todos y cada uno de los correos electrónicos, mensajes de texto y comunicaciones entre su oficina y estos supremacistas blancos y debe responder por fin a la pregunta que todos le hemos estado haciendo desde hace 2 semanas y que él se ha negado a responder. ¿Cuánto le pagaron él o sus empresas a este neonazi por sus servicios? En la ciudad de Nueva York, la doctora Joana Fernández, académica dominico-estadounidense, historiadora y abolicionista penitenciaria, falleció a los 55 años tras una lucha de varios años contra el cáncer. Como profesora de historia en la Universidad Baruch College y en el Centro de Graduados de la Universidad de la Ciudad de Nueva York, CUNY por sus siglas en inglés, Fernández fue una destacada académica de los Young Lords, una organización revolucionaria fundada por jóvenes puertorriqueños con una fuerte referencia en el Partido de los Panteras Negras y publicó el galardonado libro The Young Lords, una historia radical en 2019. En 2015 fue co-comisaria de la exposición titulada Presente de Young Lords in New York. Fernández también creó el Latinx Freedom Movement Archive and Exhibition Project junto con el historiador Felipe Hinojosa y ha sido partidaria durante mucho tiempo del activista y periodista encarcelado Mumia Abu-Jamal. A lo largo de los años, Fernández habló en varias oportunidades con Democracy Now! En 2015, la destacada académica se unió a nosotros para repasar el legado de los Young Lords.
4: What we see is that
5: lo que vemos es que los movimientos de la década de 1960, lo que se conoce como la Nueva Izquierda y el Black Power Movement, transformaron la relación entre las personas de color y las personas blancas, cuestionaron la política exterior de Estados Unidos, pero también transformaron nuestra comprensión del género y la sexualidad. Y esos eran los temas que preocupaban a los Young Lords.
4: What were the issues that the Young Lords were concerned with?
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8: Hola, hola, damos comienzo al programa 552 de La Otra Oreja.
9: El programa de Eduardo Nachman.
8: Y bueno, ¿y de qué se trata este programa?
9: Un programa de radio musicalmente incorrecto.
8: Muy bien.
9: Lleno de subversiones sonoras.
8: Perfectamente. Bueno, ¿en nuestro mail cuál es?
9: En la locución.
8: No,
9: en
8: la locución.
10: Bueno, podés escribirnos a otraoreja@gmail.com.
8: Bien, ¿y en el Facebook?
10: Buscamos en el Facebook La Otra Oreja.
8: Bien, pero también tenemos streaming, ¿no? YouTube, ¿cómo es el asunto, Lara?
10: Podés dejar tu mensaje al +54 9223 582 8700.
8: Pero yo
10: podés vernos por YouTube.
8: Sí.
10: En Radio de la Azotea.
8: Perfectamente. Bueno, ¿quiénes hacemos este programa?
9: En la locución, Liliana Daun y Quique Pessoa.
11: Y yo, que soy Lara Moyano Silva.
9: En la operación técnica, Pablo Uso.
8: Muy bien, muy bien. ¿Y hay alguien más por ahí?
11: A ver si te queda claro,
8: sí.
11: Río es tu nieto.
8: Sí.
11: Pero yo soy tu sobrina nietoidea favorita.
8: De acuerdo, pero está Río por
12: ahí.
8: Hola, hola. ¿Y te puedes presentar, por favor?
12: Río Gael Nachman Soria.
8: Muy bien.
12: ¿Y cómo vas a reconocer a tu propio nieto?
8: Claro que yo te reconozco, pero hay oyentes que no te conocen y que no te reconocen. Por eso lo decía, ¿no? Sí, sí, sí, por eso. Te juro que sí, sí. Bueno.
12: ¿Sí?
8: Sí, ¿viste? Bueno. Y así comenzamos La Otra Oreja de hoy.
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8: Bueno, y desde Abuelas de Plaza de Mayo nos llega una canción. En realidad nos lo mandó David Tagger, que nos mandó un tema de Silvio Rodríguez, pero como una campaña de las Abuelas de Plaza de Mayo. Un tema de Silvio Rodríguez. A ver cómo empieza. La guitarra es de Pedro Conde. ¿Sí? ¿Y la armónica de quién es? Del gran León Gieco. León Gieco y Pedro Conde, de Silvio Rodríguez, para las Abuelas de Plaza de Mayo. Solo el amor, por La Otra Oreja.

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2: En una noche fría y emotiva, hace muy pocos días, miles de personas participaron de la Marcha del Silencio, que recorrió la avenida principal de Montevideo, exigiendo memoria, verdad y justicia. La actividad se realiza cada 20 de mayo, desde hace muchísimos años. El 20 de mayo, el día que fueron asesinados los legisladores Selmar Michelini y Héctor Gutiérrez Gris, y la militante Rosario Barredo, junto a su compañero William, aquí en Argentina, en el 76. Bueno, vamos a presentar una canción dedicada a María Luisa Cuesta Vila, que fue una militante por los derechos humanos uruguaya. Se dedicó especialmente a la búsqueda de detenidos desaparecidos durante la dictadura cívico-militar en Uruguay. Su hijo, Nevio Ariel Melo Cuesta, fue desaparecido en Buenos Aires en febrero del 76, antes de empezar el golpe militar aquí, víctima de la AAA, ¿no?, de la Alianza Anticomunista Argentina. Bueno, él fue desaparecido en Buenos Aires y aún continúa desaparecido. Bueno, María Luisa Cuesta Vila, o Luisa Cuesta, como le llaman allá, nació en Soriano, en Uruguay, donde trabajó en un taller de chapa y pintura hasta junio del 73, cuando la encarcelaron. Bueno, desde el 28 de junio del 73 hasta enero del 74 estuvo detenida en el batallón de infantería número 5 de Mercedes. En el 74 su hijo Nevio se exilia en Argentina junto a su esposa e hija. Nevio, el 8 de febrero del 76, lo dijimos, es secuestrado en Buenos Aires por la Policía Federal. Luisa Cuesta comienza entonces su búsqueda y en el 85 se integró al colectivo Madres y Familiares de Uruguayos Detenidos Desaparecidos. Vamos a escuchar a una murga, Curtidores de Hombros, de Hongos, a Luisa Cuesta.
3: Que todas las palabras que podamos pronunciar, a veces no se necesitan muchas palabras. Este año a una madre le dedicaron solo dos, honoris causa.

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0: qué bueno que es compartir un mate con Nevenka. ¿Cómo estás?
1: Bien, bien, gracias por invitar. Me encanta tu programa, siempre lo escucho.
0: Bueno, hay gente que se salva y que no lo escucha, pero tampoco se, también se pierde los mates, ¿no? Bueno, ¿y qué hacemos acá? ¿Haces música?
1: Sí.
0: No solamente sos profesora.
1: No, pero no soy profesora de música.
0: No. Pero... amasás tu fortuna como docente.
1: Ponele.
0: Ajá. Bueno, sí, sabemos de qué se trata ese amasado. Bueno, ¿y estás haciendo música en algún lado? El otro día tocaste allá por el sur de
1: Mar del Alfar, Plata. Sí. En la Fonda 13. Uh-huh. Ahí estuve con Bataclans, que es un dúo. Que hacemos música del mundo y algunos temas de no rock. Uh-huh. Y ahora el 25 de mayo, sábado 25 de mayo, voy a estar con mi banda Siberia, Nevenka Siberia, en Camet, por un festival que hacemos por la defensa de los espacios públicos.
0: Exactamente, porque aquí los espacios públicos no son tan públicos, ¿no? Hay que privatizar todo.
1: Últimamente, sí. Uh-huh.
0: No solamente Camet, sino en este momento, y está cubriendo Radio de la Azotea buena parte de lo que está pasando en el sur, ¿no?
1: En el sur, en la costa, sí, tremendo.
0: Manantiales, sí. Que están privatizando todo.
1: Sí, sí.
0: Incluso está, había más policías que gente.
1: Sí, un espanto.
0: Uh-huh. Y policía no solamente federal, sino la policía de la provincia de Buenos Aires.
1: Sí, ni que fuera la gente delincuente, ¿no?
0: Uh-huh. Bueno, es que el gobierno ya lo dijo, ¿no? La libertad pasa por la libertad de quienes tienen propiedad privada. Y estos terrenos son públicos, ¿no? Son de todos y bueno. Bueno, ¿y musicalmente cómo empezamos?
1: Dime tú.
0: Dale, tócate algo, tócate algo.
1: ¿Cualquier cosa?
0: Bueno, confío en vos.
1: Bueno. A veces se desafina un poco en los viajes.
0: Uh-huh.
1: Bueno, este es un tema que se llama Levantar la Vista y que lo tengo en un disco que se llama El Limón es el mejor desodorante. Pero bueno, este es el tema que abre. También tiene en YouTube, como Nevenka Siberia, hay varios videos. Y este video lo hicimos durante la pandemia, entonces estábamos cada uno en su casa.
0: En su nido.
1: Sí, sí.
0: Uh-huh. Venga, por la otra oreja.

0: Muy bien, buenísimo. ¿Cuánto contenido que hay en tus canciones, no? Esta canción es tuya.
1: Sí.
0: ¿Y por qué Nevenka?
1: ¿Por qué
0: es tu nombre?
1: Es también nombre que se acostumbra en mi familia, hay tres Nevenkas en mi familia.
0: Ajá.
1: Es croata.
0: Uh-huh. Y no es tu nombre original.
1: Sí. Me llamo así en el documento, sí.
0: Ah, mira vos. Claro. Bueno, develada esa incógnita. Bueno, yo te conocí hace muchos años en el primer festival de La Semilla.
1: Uy, sí.
0: En la Plaza Rocha, en febrero del 2001, debe ser 2000 más o menos. Y ahí te compré un disco, que es el único tuyo que tengo. ¿Sacaste más discos?
1: Sí. Uh-huh. ¿Cuál era?
0: No me acuerdo, era uno. No me acuerdo el título.
1: Sí, del 2001, uh-huh. Ahora sí, unos cuantos más.
0: Uh-huh. ¿Y se vende discos ahora? ¿Se producen discos o como la remás?
1: No, o sea, discos físicos, por ahí en los recitales vendo, uh-huh, algunos, pero ha decaído mucho, o sea. Uh-huh. O sea, tampoco, nunca vendí muchos, pero así, viste, cuando uno va a cantar a algún lugar, viste, por ahí hay gente que todavía tiene para escuchar CD, pero en general ahora, viste, como casi todos, es streaming,
0: uh-huh,
1: es más difícil.
0: Sí. Bueno, y musicalmente, ¿cómo seguimos ahora? ¿Con qué nos vas a convidar? ¿Se puede algo de la de España, por ejemplo, de la, sobre, sí, todo ahora en este momento donde el fascismo,
1: te gusta qué culpa tiene el tomate,
0: perfecto, sí, donde el fascismo ahora está, no, asociado, no solamente el fascismo allá en España, sino con los argentinos, ¿no? Gracias al presidente que tenemos.
1: Y a la gente que lo puso ahí, uh-huh, digamos.
0: Sí, totalmente.
1: Porque si no, como que cualquier mono con navaja puede llegar ahí si la gente lo lleva, ¿no?
0: Exactamente, sí. Bueno, ahí parte de las elecciones, ¿no?, que propone el sistema, ¿no?, donde nos hace ver que son dos o tres opciones cuando la comunidad queda fuera, ¿no?
1: Sí,
0: y quedamos presos de, en el mejor de los casos, de los diputados que se dicen representar a la Argentina, ¿no?
1: Sí.
0: Bueno, vamos con ¿Qué culpa tiene el tomate? Sí. Una canción que cantábamos tanto de adolescentes.
1: Bueno, espero que la cantes.
0: Dale.

0: Buenísimo. Buen provecho a los ricos que están escuchando este programa, que dudo que lo escuchen muchos. Pero bueno, y saludamos a los oyentes de Colombia que en este momento están escuchando, en Chile, en México, en Canadá, en Estados Unidos, en Argentina, en varios lugares de Argentina, no solamente en el sur, en Fisquemenuco, en Roca, en Trelew, sino también en Mendoza, en el Gran Buenos Aires, aquí en Mar del Plata también. Me preguntan, Marta, si mañana transmitimos en directo desde el Luna Park con Milei cantando. No, creo que la azotea no va a estar invitada, ¿no? Terrible eso, ¿no? Terrible, un show. O sea, el otro día estábamos hablando con un amigo psicólogo que me decía que el ego de este tipo va más allá del bien y del mal, ¿no? Más allá.
1: Se puede creer.

0: movilizaciones, ¿no? Para la recuperación de los espacios públicos.
1: Sí.
0: Porque están privatizados en nombre de la comunidad, ¿no? Es lamentable. Bueno, nos veremos seguramente el sábado.
1: Sí, sí.
0: Sábado allá.
1: Va a estar lindo, van a haber unas cuantas bandas. No sé si por ahí tenés el flyer. Si no te lo mando.
0: Dale, no lo tengo aquí, pero ya lo conseguimos. Bueno, y musicalmente un tema más. No, vamos a la tanda ahora. Vamos a la pausa.